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0: Hola,
1: hola, hola, ¿qué tal? Buenos días, bienvenidos a la hora de JC. Un saludo de Juan Carlos. Bienvenidos a este programa que puedes escuchar todos los martes y domingos de 10 a 11 de la mañana. Hemos comenzado con la música de Nati Peluso, A Caballo. Es el tema que abre el EP de la salsa de Nati Peluso, titulado Malportada, lanzado en el 2025, el día 17 de octubre. Bienvenidos a la hora de JC. Ya sabes que es un programa que puedes escuchar, como te digo, todos los martes de 2 a 3 de la tarde y domingos de 10 a 11 de la mañana. Nos puedes llamar al teléfono 673-83-263-0 y puedes también mandar tu mensaje de voz. Nos puedes escuchar a través de streaming o a través de la 107.7 si estás cerquita de aquí. Y te puedes descargar también la aplicación en el móvil de nuestra emisora, rebotefm.com. Seguimos con la música española de Leiva, Gigante. Bienvenidos a la hora de JC.

Es una delicia de canción. La música de esta mujer, de esta catalana, Sauvignon Blanc, es una canción que va de menos a más. Es una verdadera joyita, joyita la que tenemos aquí con esta catalana. La verdad es que nos gusta mucho. Seguimos, seguimos con más música aquí en Rebote FM, la 107.7. Ya sabes que somos tu radio. Ellos son Justin y Tame Impala, Never Ender.

canción que sonó en el intermedio de la Super Bowl. Canción y canciones de este hombre, Bad Bunny. Con un mensaje, bueno, pues que lo dijo alto y claro a un presidente de Estados Unidos, Donald Trump. Todos somos personas. Sí, señor. Desde aquí, desde Rebote FM, animamos a este hombre a que dé su mensaje claro. Bad Bunny, baile inolvidable, sonando aquí en Rebote FM. Como también ha sonado muchas veces esta canción, que también han dedicado a este gran presidente del país de las barras y estrellas, Rata de dos patas. Con nosotros, Paquita la del barrio.

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Qué preciosa canción, la música de David Bisbal y Alejandro Fernández, Abriré la puerta. Bonita, bonita. Bueno, seguimos acercándonos al final del programa, a la hora de JC. Seguimos con la música de Dani Fernández. Me has invitado a...

Bueno, yo ya me despido de todos vosotros. Nos vemos aquí en Rebote FM a la misma hora, como siempre, en la 107.7. Un saludo de Juan Carlos. Adiós.

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0: de caminos.
1: Muy buenas, bienvenidos. Bienvenidos a este Tu Espacio Vital. 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

Y la pregunta obligada, ¿qué tal lleváis la semana? ¿Bien? ¿Sí? Me alegra oírlo. ¿Estáis ya de, con esa sonrisa de oreja a oreja? ¿Sí? Y hoy voy a hacer esta introducción de este vuestro programa, a hablaros del lugar preferido de los exhibicionistas. Ese lugar es los bazares chinos. ¿Sí? Sí, porque os preguntaréis, queridas orejitas ávidas de saber y conocimiento chorra, ¿no? Los exhibicionistas no encontrarán un lugar en la tierra donde sentirse más observados. Esto es así. Hay un chiste clásico que dice que los chinos no miran, que ellos sospechan. Los bazares corroboran esta afirmación. Cuando entras en uno de estos locales, no eres un potencial comprador. No, no. Eres un potencial ladrón. Y así te lo hacen saber cuando detrás tuyo tienes una sombra amarilla que cuando giras tu cabeza se dedica a ver que observa los estandes, ¿eh? Y el tío te está mirando como de reojillo, ¿eh? De una manera que esperas que de un momento a otro te haga un giro de cuello a lo telenovela y te diga, no lo val, no lo val, ¿eh? Son así, desconfiados, ¿eh? No digo yo que no tengan razones para serlo, que hay mucho mangui suelto, pero digo yo que con estas cámaras ya, con lo de las cámaras ya les bastaría, ¿no? Yo he visto cárceles de alta seguridad con menos cámaras que un bazar chino. Es más difícil escapar con unas pinzas para tender la ropa de una de esas tiendas que salir por un agujero del suelo de la superprisión del Colorado. Y es que lo tienen todo controladísimo. Y sin contratar seguridad ni nada. Hasta tienen niños en verano cuando no hay colegio. Que te persiguen allí donde vas. Hubo un niño tan aplicado que hasta después de salir de la tienda estuvo enganchado a la pierna del cliente. Lo siguió a su casa y se lo llevó a cenar sin dejar de mirarlo, ¿eh? Tuvieron que llamar a sus padres. Los vecinos preguntaban, ¡ay, qué mono!, ¿no? Han adoptado un niño chino. Híjale, una cosa. Lo bueno de todos los bazares chinos es que tienen de todo. Y cuando digo de todo, es de todo. Que preguntas por cualquier cosa y la tienen. Que si un día no encuentras algo en el bazar es para tirarse de un puente, porque ¿dónde no más podías encontrar algo así? Pero a ellos no les falta de nada. ¿Qué oigo? ¿La PlayStation? ¿La 4? ¿Que no la tienen? Vaya que no. Y si no la tienen, suben a su casa y le arrancan el mando de las manos a su hijo. Lo desconectan de la tele y te la venden por los juegos y todo. Eso sí. Y si no, da igual, te la venden la PlayStation, ¿eh? La PlayStation 3, que viene con 200 juegos de la primera Nintendo, incorporados. Y además abren a todas horas, ¿eh? Más ahora que han liberalizado los horarios comerciales. ¿Que tienes insomnio y tienes ganas de dar por culo a los vigilantes de la muralla china? ¡Ay, que te puedes ir a jugar el escondite entre balda y balda! ¿Que te quedas sin pilas de tu vibrador favorito a las 2 de la madrugada? Ahí está el bazar chino, abierto, para que tú puedas seguir abierta también. Ellos están ahí, serviciales, como ellos solos, para atenderte en cualquier hora del día. No van a cometer el error de cerrar y perder el cliente de la noche. Los bazares chinos llegaron a sustituir a las míticas tiendas de 20 duros, que pasaron a ser tiendas de todo un héroe, de las que jamás fue de verdad eso del rótulo del local. Porque en pequeñito ponían a partir de, y se curaban en salud, ¿no? Han ocupado, pues eso, el hueco del objeto que hace el apaño, el regalo chorra, y el no sé dónde coño comprar el papel de regalo, ¿eh? Vamos al chino, que lo tienen fijo. Ellos lo tienen todo, como su París de origen, ¿eh? Que pronto se hará con todo. Y es que, en Occidente, China es frecuentemente percibida como una amenaza, dependiendo de la ideología de cada uno. Como pueblo, pues los chinos tienen fama de ser maltratadores de animales, gente sin escrúpulos, motivada solamente por el dinero, sin conciencia ecológica, que vende a sus hijas, que conduce sin respetar las señales de tráfico, que escupe, que ensucia, que habla a gritos.
son tramposos y pícaros a la hora de hacer negocios y dan la espalda a su cultura milenaria a favor del progreso económico. Muchos de estos tópicos pueden ser ciertos en comparación con los alemanes, franceses o españoles, pero en mi opinión personal es injusto juzgar a los chinos, porque es un país gigante de 1.300 millones de habitantes, bajo un estado de dictadura, donde la mayoría de los ciudadanos no tienen ningún derecho social y vive a un nivel de subsistencia. Como en cualquier país con tanta desigualdad e injusticia, pues la gente tiene a saltarse las normas por una cuestión de supervivencia. En fin, ¿cómo puede, por ejemplo, uno tener conciencia del maltrato animal cuando constantemente ve maltratar a las personas? Y bueno, los oyentes habituales del programa sabéis que no soy de ponerme serio al inicio del programa, pero no puedo dejar la ocasión para comentaros que se oye mucho hablar de lo de la invasión de los productos baratos en China, que amenaza el bienestar de los españoles. En Facebook, por ejemplo, he visto varios grupos que hacen la llamada de dejar de comprar de los chinos para fomentar la industria nacional. Pero ellos, en mi humilde opinión, se equivocan. Y os voy a contar por qué. Los productos chinos no son solamente los que se venden en los bazares chinos, sino la mayoría de los productos que se venden en el Corte Inglés, en el Carrefour, en IKEA o en cualquier aparato electrónico de la marca Apple. La invasión china no empezó en el momento que se abrió el primer bazar chino en Europa, sino en el momento que empresas multinacionales como Apple, Nike, Inditex o Adidas, pues montaron su fábrica ahí y subcontrataron en una empresa china para fabricar sus productos. Porque ahí la mano de obra es más barata y los trabajadores no tienen ningún derecho. La única diferencia entre un producto que se vende en Zara o uno que se vende en un bazar chino es que lo de Zara ha aprobado la selección de calidad exigida por la empresa multinacional. Pero ambos son Made in China. Así que los que quieren dejar de comprar a los chinos para fomentar la industria autóctona tendrán que dejar de comprar en el Corte Inglés, en el Zara o en cualquier ordenador y televisión iPhone o iPad, ¿no? Pues esos que se venden en las tiendas de marca. Y ahora sí, dejemos de ponernos serios porque esto tiene que ser entretenimiento y sobre todo diversión. ¿Preparado? ¿Are you ready, orejita? Abre bien tus oídos. Sube un pelín el volumen. ¿Da comienzo? Y voy a empezar con esto que me encanta. Ella es Jocelyn Brown. ¡Vamos! ¡Vamos!

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1: Y nos vamos con esta voz que sin duda reconoceréis. Nos vamos con Anastasia. Vamos a hablar de unas pequeñas curiosidades de esta chica. Desde un principio, desde joven, no ha tenido nunca ningún complejo ni reparo en mostrar sus características gafas para corregir su miopía. Bueno, de 6 a 6 diotrías. Desde los 7 añitos, que más tarde se convertirían en un gran símbolo de la cantante en el 2004. Pues ahí comenzó a usar lentes de contacto, casi siempre de color. Ha llegado a tener la chica hasta 1.200 gafas. Bueno, en el 2006, 2 años más tarde, se operó de la vista, pero sigue usando las lentes. Además, la chica posee varios tatuajes. Uno de ellos situado en la parte inferior de la espalda, formando una cruz ansada. Y en el centro, un sol, que es el más famoso símbolo por excelencia de la música de Anastasia. Además, le sirvió como imagen promocional al principio de su carrera. También posee unas alas en la parte superior de la espalda, donde tiene escrito Forever. Y otro en el cuello formado por una A y una V entrelazadas. Más cosas, sus grandes plataformas y zapatos de hasta 10 centímetros de altura para alzarse un poco más. Bueno, hay que decir que Anastasia mide 1,57 centímetros. Pues esas calzas le hicieron famosa con el nombre de Little Lady with the Big Voice, la pequeña chica con enorme voz. Su apodo más famoso, ¿eh? Algo con lo que Anastasia siempre ha bromeado. Brutal, incombustible, imperecedera. Anastasia, leto zaitalon.

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1: Seguimos, más música, más éxitos, más divas. Nos vamos con Bonnie Tyler, con una carrera que abarca casi 4 décadas. Ha ganado 3 premios Golden Age Europa, un premio hecho, y ha sido nominada a 3 premios Brit y 3 premios Grammys. Su distintiva voz ronca es el resultado de una operación para extirpar nódulos vocales. Pedazo de voz. Ha tenido en ella la comparación con artistas como Rod Stewart o King Cairns, y se ha llegado a conocer como la primera dama internacional del rock. Bonnie Tyler, Holding Out a Hero.

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Y bueno, hoy en la sección de grandes momentos vamos a dedicar unas palabras a ese juguete que tuvo o tiene cualquier niña de hoy. Bueno, de hoy. Hoy vamos a celebrar los 45 años de la Nancy. Nancy hoy cumple 45 años.

Cuando la televisión comenzaba a llegar a los hogares españoles, cuando los niños merendaban pan con chocolate, cuando la familia Telerín daba las buenas noches, cuando los niños leían las historias del Capitán Trueno, nació una muñeca, la Nancy, que poco a poco fue conquistando a miles de niñas españolas. Nancy tuvo tal acogida que se vendieron 10 millones de unidades en sus primeros años de vida. Y el secreto de su éxito fue como una niña normal, ¿no? Como una estética real, con unas aspiraciones realizables. Bueno, algo que demandaban a la vez las niñas y padres de aquella época. Y bueno, como os digo, Nancy se convirtió en compañera de juegos, en la hermana mayor de todas las niñas deseaban tener. Era la muñeca con la que las niñas pues compartían un universo lleno de ilusiones, de secretos, de aspiraciones. Nancy era enfermera, era azafata, salía de compras por los Campos Elíseos, era romántica, también era novia. Nancy era lo que las niñas querían ser de mayor. Fue la muñeca más vendida de famosa.

Y así es, este otoño Nancy ha cumplido 45 años. Bueno, y para celebrarlo como se merece, el Museo del Traje, junto a la empresa famosa y la Asociación de Creadores de la Moda de España, ponen en marcha la exposición Nancy se viste de moda. Y en ella 25 prestigiosos creadores españoles han creado trajes para la muñeca. Nancy, icono de las niñas españolas de los 70 y de los 80, se convierte así en un modelo de excepción para nuestros más ilustres diseñadores.

Pero bueno, hubo más muñecas en esa época dorada. También existió la Rosaura, la muñeca gigante. En 1981, un diseñador de la fábrica de muñecas Hesmar creó el mayor monstruo que ha dado la industria juguetera española. Bueno, me estoy refiriendo a Rosaura, la muñeca gigante, ¿no? Medía casi un metro. Bueno, pues esta bestia parda llevaba un compartimiento donde se podían meter unos discos y hablaba. Además, si la cogías de la mano, caminaba a tu lado, ¿no? En la espalda tenía como una rueda que si la hacías girar se le encogía y se le estiraba el pelo. De forma, pues, que cambiaba de look casi instantáneamente. Lo que yo digo, terrorífica. Pero bueno, tampoco vamos a olvidar a las barriguitas. Estaba el otro día, ¿no? Y le regalaron a mi nieta una barriguita. Y las barriguitas de hoy ya no son como las que eran. Las barriguitas de hoy en día parecen como mini brats, ¿no? Y mi mujer me preguntaba, ¿y esa cara? ¿Dónde han dejado la barriguita, no? Bueno, como si yo fuera la Wikipedia de las muñecas. Pero bueno, para salir del paso le contesté. Seguramente le han perdido en la operación bikini de este verano, aprovechando cualquier oferta del gimnasio, ¿no? O le habrán hecho la liposucción a la muñequita. ¿Qué quieres que te diga? Que vale que haya Barbies que, aunque sean físicamente imposibles, al menos tenían sus profesiones, sus mascotas, sus amigas y hasta un divorcio. Fíjate tú, qué modernas que son, ¿no? Pase todavía que pueda haber brats con esos morros siliconados y esos modelitos de fiesta casual de adolescente revolucionada. Pasen ambas porque siempre han sido así, más o menos, la Barbie y la Bratz, ¿no? Cosa que con esta no ha sucedido igual, ¿no? Y según mi mujer, pues la Nancy también ha pasado por quirófano. Pero me asusta un poco verla, por si no la reconozco. Pero lo que es ya indignante es que también cambien las muñecas de siempre. Pero otras que ya no tienen gracia, ¿no? Ya me gustaría a mí ver la nueva tarta de fresa, huele a fresa como la auténtica. O si sus amigas siguen oliendo también a frutas. Ya me gustaría ver a las barriguitas intentando explicar qué han hecho con su barriga, que ha desaparecido. Bueno, que a mí me dan ganas personalmente de sacar mis Madelmanes de toda la vida y decir, estos sí que son muñecos. No sé dónde vamos a ir a parar con esta industria juguetera. ¿Qué será lo próximo? ¿Estilizar al Mr. Potato? ¿Ponerles peluca a los Nenuco? ¡Ay, aquellos maravillosos años!

Y venga, seguimos. Solo grandes canciones, grandes éxitos en el Correcaminos. No te muevas, quieto, ahí parado, ¿eh? Esto es brutal. Poniendo las pilas. Dancing with myself, Billy.

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Este popular trío británico de synth pop New Wave, originario de Londres, en el Reino Unido, alcanzó una gran fama o éxito en el mediados del 80. Y bueno, en la cima de su popularidad, el grupo constaba de su singular cantante, de Jimmy Somerville, ese cantante de Glasgow, de Escocia. Y su música se caracterizaba por la voz en falsete del cantante Jimmy Somerville, con la música de sintetizadores. Y tras disolverse este grupo de esta banda, Somerville prosiguió su carrera formando el grupo de Commoners, Bronchi Beat, The Wii.

Y bien, a partir de en este punto del dial, nos metemos en tus oídos sin pedir permiso. Seguimos, este es el Correcaminos, más música. B-Movie. Y esto se llama Nowhere Girl. Disfruta.

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3: Recorrido sonoro que compartimos contigo. Hola, ¿qué tal? Vicente Rufino, siempre con ganas de disfrutar de tu compañía. Buscando, encontrando y sorprendiéndonos también con muchas versiones. Así es el programa de En la boca de otro.
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Estamos en el año 1982 con The Weather Girls, con It's Raining Men, algo así también como Lluvia de Hombres en español. Una canción que, si buscamos versiones, tenemos la de RuPaul en 1997 o también de Joan Divas en el 2006. Pero nosotros lo hemos buscado, la hemos encontrado en una versión cantada por otra persona. Eso quiere decir que si la ponemos en el programa de hoy, nos encontramos la de Jerry Halliwell.

La canción se lanzaba en 2001 de Jerry Halliwell. ¿Os acordáis de las Spice Girls? Es una de las componentes. También se incluía la canción en el diario de Bridget Jones. Así suena en la boca de otro. Esta vez en la boca de otra.

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1: Una canción de Manuel Alejandro. Voy a perder la cabeza por tu amor.
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1: La hemos encontrado en versiones de Andrés Calamaro, en Los Panchos.
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1: Y aquí cantando el Puma José Luis Rodríguez en el 2002.
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1: 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Nosotros hoy sí vamos a sorprenderte porque es muy calentita y muy calentito el tema que traemos en la versión de otra persona, esta vez con Miguel Poveda.
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0: Miguel Poveda en un disco adelanto, como no, a lo nuevo. 20 años más 10 son 30. 30 años de carrera musical de este catalán. Y ha cogido el tema de Manuel Alejandro y así lo ha convertido en su estilo. Estás escuchando, recuerda, En la boca de otro. 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
2: ¿Quieres pedirnos esa canción pero cantada por otros artistas? Envía un mail a enlabocadeotro@gmail.com o al WhatsApp 607-88-9707 con tu nota de voz o mensaje.
3: En fin, ya veremos, no sé.
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Una de las canciones más conocidas del grupo sueco ABBA. Esta es de 1975, Fernando. Oye, si te llamas Fernando o Fernanda, para ti esta canción. Hay muchas versiones. Artistas que cogieron el tema y lo convirtieron a su estilo, igual que el que viene ahora. Es una, es ella, es Ch.

La canción compuesta por Pedro Guerra en el disco Golosinas de 1995. Contamíname, nos estamos contaminando de canciones, de versiones en la boca de otro. Y en las voces de Ana Belén, ¿con quién? Hemos puesto la versión junto a Miguel Ríos. En sintonía en tu punto del dial y a través de internet de En la boca de otro.

y el programa que compartimos contigo en 55 minutos. Aquí seguimos, disfrutando de tu compañía. Estés donde estés, en casa, en el trabajo, tomando una copa, disfrutando de los amigos, en familia. 607-88-9707 o en labocadeotro@gmail.com.

En español es algo como alguien a quien solía conocer, somebody that used to know, con Coimbra y Goite. Fue en el año 2011 donde nos hicieron disfrutar. Pero en 2012, un grupo llamado Pentatonix cogió la canción y la llevó a su terreno de una forma también muy sorprendente.

Grupo de música a capela desde Texas, haciendo la versión de el éxito de Goite y Kimbra, hoy sonando en el tiempo de En la boca de otro. Kirsten, Scott, Mitch, Abriel y Matt, junto a Kevin, procedentes de Texas. Bailamos, viajamos en la máquina del tiempo. Nos gusta hacerlo contigo en la boca de otro. ¿Hay alguna y alguno que me ha dicho en boca de otro? No, en la boca de otro.

Ernesto nos enviaba un email a enlabocadeotro@gmail.com para pedirnos de Rick Astley, Never Gonna Get You Out. Nos decía Vicente a buscar un poquito, a ver si eres capaz de encontrarnos alguna versión. ¡Claro que sí! ¿Quién viene cantando la de Never Gonna Give You Up? Dan Milson.

de 1987 con Rick Astley, pero esta vez en la versión de Dan Milsom, en la boca de otro @gmail.com o 607 88 97 07.

El gran Ray Charles en el 61 nos hizo bailar. Nos hizo llevar el éxito a muchos lugares con The Hit the Road Jack. Pero hoy en el programa viene con la voz de otra persona o de otro grupo. Suena muy bien también.

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2: Hemos hecho una diferencia porque hemos ido directamente a la versión en la boca de otro grupo, de otra persona, con Iker Plan y Yanire Domínguez, con el éxito Malamente del disco El Mal Querer de Rosalía en 2018. Quiere decir ahora que nos vamos con la versión original, con Rosalía, petición también, que nos llega al programa de parte de Diego. Diego, suena para ti Malamente.

Ya llegamos al final del programa de hoy con una sinfonía, dirás Vicente. Una sinfonía en el programa para terminar, claro que sí. La sinfonía número 9 de Beethoven, del año 1817, en re menor, opus 125, también conocida como coral. Y hoy en el programa lo vamos a hacer con la versión, por ejemplo, Waldo de los Ríos o Miguel Ríos. No, nada de eso. Lo hacemos al estilo de Pitingo, que como suena, suena muy bien. Y para hoy ponemos el punto y seguido, como siempre, en el programa de En la Boca de Otro. Besito y abrazo de Vicente Rufino. En el próximo, un poquito más.

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sonó el piano y se hizo la luz y sonó la música y continuó el buen rollo en tu emisora favorita. Ladies and gentlemen, señoras y señores, sed bienvenidos una semana más, un día más, una tarde más, una mañana más a Music Rocks, Music Rocks a través de las ondas.

Y también, por supuesto, los saludos de Julio Madroñal, que en el mediano del programa estará con su Desde el Cielo. Ganas tengo de escuchar a Julio, maestro de maestros y hombre muy importante en Music Box, Music Rocks. Mientras tanto, nos quedamos con la Blues Band. Esto se llama Háblame, Talk to me, baby, dímelo, baby.

Es sin lugar a dudas el arte de hacer buena música a ritmo de Boogie Boogie. Blues Rock con la Blues Band. Talk to Me Baby desde el Official Blues Blues Bootleg Album. Qué complicado es decir esto. Paul Jones, el ex vocalista y armonicista de la Manfred Mann, Talk to Me Baby. Tonight.

0: Impresionante como siempre. Recordar los buenos tiempos. Los tiempos de Queen desde el álbum Jazz desde 1977. Con este Don't Stop Me Now. No me pares ahora. No pares. Porque tenemos mucha música y más que tendremos. Love Me Again. Ámame de nuevo. John Newman.
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0: recargadísimo de energía. Es ni más ni menos que Sean Newman con el tema que le llevó a la más absoluta fama, número uno, con este Love Me Again, Ámame de Nuevo.
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0: Ahora los Rainbow, I Surrender.

Ahí está una de las canciones más conocidas, reconocidas, radiadas y bailadas de los Rainbow. Es un viaje en el tiempo hacia 1981. El álbum en cuestión se llamaba Difficult to Cure. Y ahí queda ese I Surrender. Hey, yo no me rindo, voy a sobrevivir. Es el sonido de los Rainbow en Music Box, Music Rocks. Música buena, la de Donald Fagen. Su experiencia en solitario. Y uno de sus mejores temas, New Frontier. Quédate con música de calidad a través de tu FM favorita. La nueva frontera de Donald Fagen.

Donald Fagen, un hombre con mucha música en la espalda. Primero fue junto a sus Steely Dan, su banda original, y luego con este álbum llamado The Night Fly, la aventura en solitario con este New Frontier, tras triunfar estrepitosamente con ese IJI, o sea, International Geophysic Year. Donald Fagen, un invitado con música de lujo, con música de 5 estrellas en Music Box, Music Rocks. Esto, señoras y señores, me recuerda a un invitado que vamos a tener en breves minutos. Este tema, esta versión de Lamont Dozier por parte de Richie Havens, me recuerda muchísimo cuando yo era un pequeñito y escuchaba a Julio Madroñal en Radio Minuto y les decía desde el cielo: Richie Havens, ahí está, going back to my roots, de vuelta a mis raíces, de vuelta a lo que escuchaba yo hace muchos años. En breve con nosotros Julio Madroñal y desde el cielo. Mientras tanto, going back to my roots.

año 1981, un álbum llamado Connections y un tema de presentación impresionante, la versión muy, muy, pero que muy bien hecha de ese original de Lamont Dozier llamado Going Back to My Roots, de la mano de Richie Havens, un disco, un temazo que por cierto me recuerda muchísimo a mi amigo y compañero entrañable Julio Madroñal, que en 4 o 5 minutos está aquí. Él lo presentaba desde el cielo, desde Radio Minuto, Going Back to My Roots. El álbum Stop Making Sense se bailó muchísimo en todas las pistas de baile y se radió en todas las FMs que se preciaban. Los Talking Heads, desde el Stop Making Sense, y con ese Slippery People en vivo y en directo, David Byrne y Talking Heads.

0: Un clásico entre clásicos. Los Talking Heads, siempre bienvenidos, siempre recordados en Music Box, Music Rocks, con So Slippery People, posiblemente una de las canciones más conocidas, más admiradas de la banda de David Byrne, en vivo y en directo, los Talking Heads. Te decimos dónde estás y conectamos con los Working DJ Studios. Ahí nos va a entregar música el maestro de maestros, Julio Madroñal.
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2: Sí, sí, desde el cielo. Y directamente desde Working DJ Studios estamos repartiendo música. Junto a Román Armengol. Junto a Music Rocks. Y seguimos rotando con la buena música. Hey Harper, en los 80 con los Tijuana Brass, ahora en solito haciendo maravillas. Rotation, Hey Harper.

inconfundible estilo. El Halpern. Y su famoso Rotation. ¡Qué maravilla! ¿Te acuerdas? ¿Te acuerdas que hay muy buena música siempre en los suburbios, siempre en esos garitos de una ciudad? Imagínate Londres, esas cuevas íntimas, donde hay alguien que no sabe quién es. Bueno, esta es una cantante que a mí me fascina. ¿Cómo se llama? No lo sé, no me preocupé en buscar cómo se llama. Conocida no es, pero ha sacado este hermoso tema. El grupo es iGloves. El tema, You Never Know. Escúchala y disfruta. Recomendado.

0: Maravilloso tema. Maravillosa voz. Como les dije, no es importante que sea conocida, famosa, fantástica, que baile bien, canta bien. Suena su música, la siente. Queridos amigos, Music Rocks
1: y desde el cielo.
0: Hasta la próxima.
2: Gracias, Julio. Cada día me sorprendes más y más. Cada día estoy más contento de tener un tío, un maestro y un amigo como tú dentro de Music Box Music Rocks. Ahí quedan esos dos grandes clásicos, esas dos grandes joyas de música elegante. El espacio desde el cielo con Julio Madroñal, recordando esos grandes años en Radio Minuto. Gracias, maestro. Ahora Lisa Stansfield será la próxima en ocupar los minutos musicales de este humilde programa. Esto se llama All Around the World, alrededor del mundo. Grande eres, Lisa Stansfield.

0: y qué placer me da, como dice Julio, escuchar a Lisa Stansfield. Con esto se hizo con el número uno mundial prácticamente, con este All Around the World. Buenos recuerdos en tu FM.
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0: Siguen las buenas canciones, siguen los buenos recuerdos. Seguimos conectados a 30 años de música y 30 años de éxitos. Rio Speedwagon.

desde Illinois, desde Estados Unidos, los Rio Speedwagon, la banda de hard rock que triunfó con esta balada, por cierto, llamado Keep On Loving You. Ahora, los Deacon Blue, esto es clásico, Loaded.

el álbum de presentación en 1988 de los Deacon Blue, de la banda de Ricky Ross y Lauryn Macintosh. Con ese Dignity se presentaban y este era uno de los mejores tracks que albergaba este álbum de presentación, algo llamado Loaded, pesado, cargado. Buenas canciones, buena música, buenos recuerdos y buen funky con la Bronx, Brooklyn and Queens Band, la BBQ Band. Con esto vamos a llegar a la hora en punto, sin antes despedirnos y agradecer la presencia de Julio Madroñal con su espacio Desde el Cielo y también las de Isaac Workdy de los Working DJ Studios. Esto es bueno, esto es buen funky cuando se bailaba música buena en las pistas de baile, cosa que modestamente creo que ya no ocurre nunca. BBQ Band, On The Beat en la onda. Con esto a la hora en punto, los saludos de Roman and The Beat Goes On, Armengol. Chao, bye bye.

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2: Y arrancamos Éxitos de ayer, bienvenido. ¿Te gusta la música? ¿Te gustan los recuerdos? Estás de enhorabuena. Éxitos de ayer en esta emisora de radio, siempre con 60 minutos de buenos recuerdos. Soy J.M. Rudilla. Arrancamos girando la ruleta a ver qué nos encontramos. Éxitos del pop español de la década de los años 60.
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La versión original es 60 Tons de Merle Travis y esta es la versión del año 1960 del señor José Guardiola, 16 toneladas. La letra describe la dura vida de un trabajador en las minas, un tema de lucha y sacrificio que resonó profundamente con el público de la época. La interpretación de Guardiola se destacó por su poderosa voz y emotividad. Año 1964, Tú serás mi baby, Les Surf.

Era un grupo femenino pop originario de Francia y en este año, en el 1964, lanzaron ese tema pegajoso con buenos recuerdos. Logró conquistar sobre todo un amplio público con este Tú serás mi baby. ¿Y qué de historias podemos encontrar dentro de la música? En este caso nos hemos quedado con este Turista 1.000.000 1999. Cristina Los Stones.

María del Carmen Arévalo Latorre nació en Barcelona en el año 1943, conocida como Cristina, y es una cantante musical de pop. Junto con sus amigos formó el grupo Donald Duck para tocar en fiestas y con el que posteriormente se presentó a un concurso radiofónico, y en el año 1966 grabó su primer disco. El grupo pasó a llamarse Los Stop. Con ese nombre obtuvieron varios éxitos como este El Turista 1999. Qué buenos recuerdos. Ahí estaba con nosotros Cristina y Los Stop. Éxitos de los años 80 internacional.

Nos hemos quedado en el año 1983. Robin Gibb tuvo mucho éxito con esta balada pop como era Juliet, como parte de su álbum How Old Are You, un tema del ex miembro de los Bee Gees que combina su distintiva voz melódica con una producción sofisticada para la época. 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Y ahora, sigue disfrutando de nuestro programa. Nos gusta el recuerdo, nos quedamos con el Eurodance de la década de los años 80 con Savas y con este Only You.

0: nos llegaba desde Italia Savage y este es uno de sus éxitos dentro de lo que es el Eurodisco de los 80 y esta versión Lillo. Pop español de los 80 y 90.
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0: 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Caperucita Feroz es uno de los grandes temas de la orquesta Mondragón, grabado en el año 1980. Un estilo único que fusiona rock, pop y una teatralidad marcada. Y esta banda crea una irreverente versión de este clásico cuento como este, Caperucita y el Lobo. Ahí está la pared que separa tu mundo y el mío. El tema original era de Bambino y esa es la versión de Amparanoia. La pared.
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Eso es un clásico de la formación de Platters, año 1955, una balada romántica con su estilo suave y melodioso, se convirtió en uno de los mayores éxitos del grupo vocal estadounidense. Y hacemos una parada. Volvemos en 5 minutos con más recuerdos, más canciones, más éxitos de ayer en esta emisora. Y lo que viene a continuación fue un éxito incluido dentro de la banda sonora original de la película Ghost, melodía desencadenada en Chain Melody, Witch's Brother.

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1: Estamos de vuelta. Nos encanta la música, los recuerdos y está sumando más gente poco a poco y en cada momento, en éxitos de ayer. Giramos la ruleta a ver qué nos encontramos. Éxitos del pop español de los 80.

No os gusta este A tontas y a locas de Seguridad Social, incluido dentro de su álbum El Mundo al Revés, un estilo de pop rock con un estribillo pegajoso y bastante divertido para estos chicos que nos llegaban desde Valencia. Y súbitamente, fíjate que grité una noche, año 1985, Antonio Vega y compañía, Nacha Pop.

0: Es un sonido característico pop rock y letras melancólicas, con una canción que captura el sentimiento de desesperación y deseos. Una pieza clave en la transición de la música española de la década de los años 80. Y estaba Nacha Pop con nosotros. Cuenta la leyenda que esta canción habla acerca de una máquina recreativa. ¿Será verdad o no? Lo sabremos. Reina del Caribe, Danza Invisible.
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Esta es una de las canciones más emblemáticas de Danza Invisible, lanzada en el 85 con un ritmo contagioso tropical y letras cargadas de energía, que se consolidó como un himno del pop y de la música latina de la década de los años 80. Dance de la década de los años 90-2000.

Año 1994, Fun Factory apareció con este Celebration dentro de su trabajo Fantastic, con un ritmo contagioso y pegajoso y una mezcla de beats electrónico que nos hizo bailar a altas horas de la noche. 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

De ellos recordamos sobre todo el sencillo Rapture, este At The End, de la formación IO, de hace unos cuantos añitos, que desde luego nos hace bailar. Ahí estaba la voz de Nadia Lee y compañía. Más y más y más, año 1993, More and More and More, Captain Hollywood.

Spin More Dance, que se convirtió en un éxito internacional destacando por su energía, con este More and More de Captain Hollywood, que nos trae buenos recuerdos de la década de los años 90. Y finalizamos éxitos de ayer. Por mi parte, encantadísima de haber estado contigo durante los últimos 60 minutos, dentro de poco mucho más y mejor. Soy JM Rodilla, te digo hasta luego con los chicos de 24/7 y este es Dave to the Music. Hasta la próxima, aquí, en Éxitos de Ayer, donde viven los recuerdos.

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Hola, ¿qué tal? Saludos y bienvenidos a la sintonía y a la música de Rebote FM. 107.7. Contigo en directo. Aquí da comienzo el programa de Music Forever Young, la música siempre joven.

Y damos comienzo a estas dos horas, a estos 120 minutos que estoy contigo en riguroso directo. Así de bien. Y comenzamos con Marisol. Tengo el corazón contento, porque estamos 24/7 contigo y el resto del año también.

Eso es que no me importa nada, Antonio Orozco y Karol G dicen. Y si dicen, que dicen mientras no hacen. Es la nueva música para bailar en verano. Sol y arena.

invierno y por supuesto de primavera. Seguimos contigo y con Héroes del Silencio. Entre dos tierras.

desde el silencio entre dos tierras y a ver si nos dejas aire para poder respirar. Bonnie and Happy Song, canción feliz.

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1: Así es. 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

Il loco. Scorpions. Still loving you, todavía te quiero. Completamente en español.

0: Scorpions, completamente en español, Still Loving You, todavía te amo, todavía te quiero.
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0: Seguimos contigo en Rebote FM cuando pasan 32 minutos de esos 120 que estoy contigo. Bombay, buscando nuestro sol.

0: Pues Abraham, Mateo, incluidos los aplausos, bailala. Vamos con un recuerdo de los 60, los Ires. Si tuviera un martillo.
1: Sencillo.

Y después de tomarnos todas esas vitaminas con Álvaro García, si quiere, ha querido. Pues nos trasladamos hasta el 6 de febrero con Aitana.

Pues eso es lo que es, que vamos contigo cuando tú quieras y donde tú quieras. Y si no, te bajas la aplicación del Rebote FM. Police. Cada vez que respiras.

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Buenas tardes. Estás a punto de escuchar Contrazas de Indie 170. Si me convirtiese a una religión lejana. Bienvenidos a Contrazas de Indie, el podcast donde analizamos el universo indie con más rigor que un crítico de Pitchfork, pero con menos presupuesto que un videoclip grabado en Super 8. Hoy nos adentramos en el gran cliché del indie, las canciones de amor y desamor. Porque seamos sinceros, si las bandas indies dejaran de sufrir por amor, el género entero colapsaría. No habría álbumes conceptuales sobre rupturas, ni baladas melancólicas sobre alguien que una vez miró al suelo cuando pasaste. ¿De qué vivirían los festivales de letras sobre cosas felices? Por favor. Así que ponte tus gafas de pasta, coge tu tote bag y prepárate para un viaje entre suspiros, acordes en re menor y letras que convierten un me dejó en visto en una tragedia shakespeariana. Porque si el amor es complicado, en el indie lo es el doble y con más reverberación. Ya estamos aquí otra tarde más poniéndoos lo mejor del indie emergente, más nuestro top indie, que esta semana va con Lori Meyers e Inmid, que reinventan Hacerte Volar en clave electrónica para brillar desde la pista de baile. Porque en la canción Hacerte Volar late el corazón pop de los Lori Meyers más reciente, pero también el pulso electrónico de los festivales piden a gritos, ese que te impulsa a cerrar los ojos, abrir los brazos y dejar que el bajo te atraviese como si fuera aire limpio. Ahora, ese tema que se ha convertido en imprescindible en la discografía de los Granadinos se transforma en un remix vibrante de la mano de Inmid, artista que parece convertir en luz cualquier cosa que toca.

Ahora sí, ya que empezamos con lo emergente, porque después de publicar su primer LP, Efectos Secundarios de Ser un Ángel, Anadi inicia en 2025 con su nuevo proyecto. Tras estrenarse Tequilas y Flechas y Cigarros en la Sien, Anadi se une a Sebastián Cortés para presentarnos Triste en la Calle, el último single antes del estreno de su próximo EP. El desamor, los celos y la redención se convierten en música en Triste en la Calle, el nuevo tema de Sebastián Cortés y Anadi. La canción, inspirada en el día en que ambos artistas se conocieron, narra una historia llena de emociones crudas, encuentros fortuitos y conversaciones circulares bajo la lluvia.

Seguimos con la banda madrileña Casi Perfectos, que lanzaron el nuevo single A Duras Penas. Este tema, con un sonido potente y emotivo, explora la lucha y el amor propio, consolidando la evolución musical del grupo.

Daphne estrena la versión en vivo de su canción Lilas en tu piel. Daphne es un power dúo de rock alternativo originario en Madrid con una propuesta única, solo, bajo y batería, pero con una fuerza y energías arrolladoras. Tras sus singles Vuelve a nacer, Reina de cristal y Arañas, ahora muestran su potente directo con una versión en vivo de la canción Lilas en tu piel. El estreno viene acompañado de un magnífico vídeo creado por Visual Studios. La producción de la canción corre a cargo de Víctor Sainz, uno de los productores más renombrados del underground madrileño. La canción está íntegramente grabada en riguroso directo.

0: después de más de una década, En Blanco regresan para reclamar su lugar en el panorama del rock en español. Con la energía arrolladora y el sonido inconfundible, la banda riojana, que revolucionó la escena con discos como Enemigo Mío o Nuestra es la Noche, regresa más fuerte que nunca. Letras que no dejan indiferente, guitarras que rugen y directos que emocionan. En Blanco no es solo música, es compromiso y actitud. El tema que vamos a escuchar nos lo explica perfectamente nuestro querido amigo Enrique Cabezón, vocalista del grupo En Blanco.
1: Muy buenas, aquí Cabe de los En Blanco. Os vamos a presentar en Contrazas de Indie un nuevo tema que en realidad es un viejo tema, un remix de uno de los clásicos de nuestra discografía, y bueno, es una cosa que nos ha parecido muy divertida y suena así. ¡Ah!

José Javier Domínguez, conocido artísticamente como JJ Domínguez, es un actor músico valenciano afincado en Madrid, fundador de la banda El Vecino de la Luna, con una propuesta única que fusiona indie rock melódico y poesía emocional. Transforma sus experiencias en canciones que tocan el alma. Los integrantes de la banda son Belén Alonso, que es una guitarrista y cantante que comenzó a tocar la guitarra desde muy pequeña, Cisco Barra, que es el batería y cojonero con más de 20 años de experiencia y una trayectoria de más de 10 años tocando por Latinoamérica. Juan Mondéjar es un bajista y compositor gaditano que comienza a estudiar bajo eléctrico en Sevilla, recibiendo clases de Fernando Lamadrid. Y Alberto Molina, que es un teclista que ha desarrollado una intensa y prolífica actividad en el panorama musical madrileño. Todos ellos forman El Vecino de la Luna, que nació en septiembre de 2023 con un sencillo Me Gustas a Capela, una declaración de principios, música hecha para conmover, con melodías que se graban en la memoria y letras que se sienten en el corazón. El tema que nos han mandado para que pondríamos aquí en Con Trazas de Indie, capítulo número 170, es Arriesgar.

0: Y llegamos al final del programa con Trazas de Indie 170 con Levi, que estrena Juguetes Rotos, su primer single adelanto de su próximo EP. El artista presenta su primer tema en 2025, una colaboración junto al artista urbano Dick. La canción formará parte de su nuevo trabajo de larga duración del catalán, que se titulará Wama, viaje a mis adentros, un recorrido de búsqueda para reconectar con el niño interior. Desde su infancia, influenciado por su padre en el género rock, Levi es un artista, compositor y productor catalán que mezcla el rock con los sonidos más puros del urbano y el folk, pero también es fiel a sus raíces musicales marcando por el hip hop y el rap. Juguetes Rotos abre el EP con un sonido oscuro e intenso, explorando la presión social y la pérdida de identidad de la adolescencia.
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1: Trazas de Indie número 169. Buenas tardes, amigos de la música emergente. Si la semana pasada en la introducción os dimos las cuatro pautas para poder iros a los festivales dejando a los hijos en casa de alguien, o sea, enchufados, hoy va a ser algo un poco más complicado, porque hoy vamos a intentar daros las pautas para iros de festival sin vuestro chico o chica. Así que, amigos, venimos a hablar de un desafío que hará sudar a los más valientes. ¿Cómo cuadrar las vacaciones para ir de festivales sin que tu parienta o pariente te deje durmiendo en el sofá o peor, sin festival? Aquí la clave es la estrategia. No puedes soltar un cariño, me voy 4 días al Primavera Sound sin haber acumulado puntos antes. Así que propuesta de viaje romántico previo. Algo con encanto y desconexión, aunque signifique ir a un spa sin wifi. 2. Intercambio de favores. ¿Quieres el Mac Cool? Prepárate para el fin de tiendas de decoración y brunch infinito. Punto número 3. Mentira piadosa. Amor, es más barato ir entre semana. Ahorro para nuestra casa. Si aplicas estas tácticas, verás tu nombre en los carteles de los festivales y no en la lista de exnovios. Bienvenidos a Contradas de Indie 169, donde amamos la música y evitamos el divorcio. Empezamos el programa de hoy, como siempre, con el Top Indie. Y esta semana no es una canción que saca un nuevo grupo, sino que es un remix que estrenan los productores Sopelana DJ y David Van Bilem. Sí, porque los DJs también sacan remixes. Así que vamos con Hamburguesas, esta remix de la canción de Carolina Durante. Un tema pistero con detalles característicos de ambos productores y DJs.

0: Empezamos con lo emergente. Alfombra Negra es un grupo navarro que nace de las sobremesas de la unión de un grupo de amigos eternos. De aquí nace y estrenan Nómadas, un disco de música ligera y fácil de escuchar, un rock tirando a pop. En este disco vamos a escuchar canciones cañeras, baladas y alguna un poco raruna en cuanto a ritmo. En conclusión, un disco redondo. Y de este disco nos quedamos con la canción que da nombre al disco, Nómadas.
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Seguimos con la banda abadceña Carajillo, que presenta Habrá Poesía, su nuevo sencillo. Esta es la continuación de su nuevo trabajo Vendaval, que verá a la luz a finales de este año. Este se trata de la adaptación de la rima cuarta de Gustavo Adolfo Bécquer. Para esta ocasión, la banda ha logrado aunar su sonido tan peculiar con la musicalidad que ofrece la misma poesía para crear una composición pegadiza y potente, además de contar con un estribillo muy pegadizo, marca de la casa, a lo cual la banda manchega ya nos tiene acostumbrados. La canción, al igual que todo el disco, ha sido grabada por el albaceteño Juan Ángel López en Babun Records. De igual manera, Lucía Moreno se ha encargado del diseño artístico. La presentación de esta segunda parte de Vendaval comienza el próximo 23 de mayo junto a Rosalén en Igualada, Albacete.

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1: Vamos con Fonal, que están de vuelta. El dúo extremeño celebra 10 años de trayectoria con el lanzamiento de su quinto álbum, Lo que tú me das, volumen 1, previsto para el próximo mes de abril. Como anticipo, nos presentan Me defraudaste, un single que encapsula la esencia más visceral de la banda, fusionando influencias setenteras con una producción cruda y orgánica. Con una instrumentación dominada por los órganos Hammond, bajos distorsionados y baterías analógicas, Me defraudaste exhibe la identidad sonora de Fonal en su estado más puro. La canción interpreta a dos voces por Inma González, los sintes y las voces, y Alfonso Burdaló, guitarras, voces y bases. Es un ejercicio de catarsis musical que aborda la decepción y la pérdida de autenticidad en el otro. La producción a cargo de Burdaló se llevó a cabo en la guardilla de Aguas Vivas, reafirmando el carácter artesanal del proyecto.
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0: por Lobison. De lo que se habla no se olvida. Disco autoeditado en 2024. Antagonistas cuenta desde este momento con su propio videoclip realizado por Luis Salazar y Juanpa Destroso, alma mater del proyecto. Se trata de un tema de aromas louredianos que impregnan la habitación, una maravillosa y evocadora y además ingeniosa lectura en clave de amor que representa una de las mejores canciones escritas en el ámbito nacional de este último lustro.
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0: Y desde el supergrupo No Llores Juanita nos envían esta canción porque están muy emocionados de compartir su nuevo single Oda a la Mediocridad. Es una canción muy especial para el grupo, con un sonido que mezcla pop, rock y toques de funk y que reivindica el derecho a ser mediocre y no por ello dejar de ser válido y feliz. Oda a la Mediocridad de No Llores Juanita.
1: Muy buenas, somos el grupo No Llores Juanita presentando su último single Oda a la Mediocridad y estás escuchando Con Trazas de Indie.

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11: Viaje con nosotros, este es nuestro propósito. Viajar musicalmente y culturalmente durante 60 minutos con un servidor, Chechu Argul Varela. Esto es Retrocedemos en el Tiempo, un viaje musical a través de 30 años musicales, desde 1970 al año 2000, tres décadas, siempre en formato de vinilo. La música de tu tiempo, la música que nos ha tocado vivir.
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11: Hoy retrocedemos en el tiempo con canciones veraniegas. La canción del verano. Ese hit que suena hasta cansarnos en todas las emisoras de radio, en los bares, en las discotecas, en las fiestas, en los chiringuitos. Y es que es la canción de la época veraniega. Muchas veces canciones que las llegamos a odiar de tanto escucharlas. La mayoría de las veces, repitiendo la fórmula, un estribillo fácil, memorizable, comercial, un ritmo simple y a la vez pegadizo, y una letra que habla sobre el verano, el calor, las fiestas, y todo ello con un toque picantón. Y en este programa, hoy vamos a repasar los grandes hits, las canciones que se convirtieron en canción del verano de la década de los 80. Y para comenzar, en 1980, la época dorada de la música en España. Javier Gurruchaga y su orquesta Mondragón fueron pioneros en su estilo. Mezclaron música, teatro y diversión. Extravagantes, divertidos y con un humor muy suyo. Consiguieron colar en el subconsciente de los españoles un montón de canciones que con el tiempo se han convertido en clásicos. Canciones que nos quedan dentro y que no podemos sacarlas. E incluso en más de una ocasión las tarareamos inconscientemente. Una de ellas, Su viaje con nosotros. Una gran canción que reventó el verano de 1980. Y así comenzamos, retrocedemos en el tiempo, con la Orquesta Mondragón.

conocida como la diva italiana o la bomba italiana, levantó pasiones entre más de uno en esa época, entre los que se incluye un servidor. Bailarina, actriz, presentadora de televisión, ganó mucha popularidad en su Italia natal en la década de los 70. Famosa por su música, pero también por enseñar el ombligo en esa década de los 70 en Italia, algo inusual para el momento que se vivía, e incluso llegó a ser vetada por el Papa. En 1975 dio el salto al mercado hispanohablante, adaptando sus canciones italianas a la lengua de Cervantes, y en el verano de 1981 fue su momento álgido. Subió la temperatura, haciendo que tuviésemos un verano caliente, caliente.

Uno de los máximos exponentes de la movida madrileña, capitaneados por la célebre Olvido Gara, más conocida como Alaska. Una canción concebida en 1979. Se disolvieron en 1983, pero ya habían creado una magnífica canción que publicaron en 1982. La canción fue compuesta porque la música disco en esos momentos era la música predominante por todo el mundo. Y esta canción sirve de reivindicación de Alaska y los Pegamoides en contra de ese estilo musical. Ellos defendían la música pop y la música rock y crearon esta canción como un descrédito a la música disco. Bailando, Alaska y los Pegamoides, en 1982.

Un dúo italiano de música disco, del denominado Italo Disco o Spaghetti Disco. Tuvieron su momento de gloria en toda Europa en 1983 con este clásico que hoy vamos a recordar, Vamos a la playa. Lo intentaron al año siguiente también en el 84 con la canción No tengo dinero. También tuvo gran repercusión, pero no llegó a la altura de este hit veraniego de 1983 que hoy recordamos. Vamos a la playa.

Ahora sonido de Radio Futura, una banda de rock española enmarcada en la denominada movida madrileña, considerados por muchos como uno de los grupos más importantes e influyentes de la música moderna. En el año 2004 les nombraron mejor grupo español de los últimos 25 años. Lo hicieron los oyentes de Radio Nacional de España. Y tienen 7 canciones en la lista de las 200 mejores canciones del pop rock español según la revista Rolling Stone. Dejando de lado sus hitos como grupo, vamos a recordar el verano de 1984. Ese fue su verano. La escuela de calor sonó en todos los guateques habidos y por haber.

¿Quién no conoce a este grupo? Son los Hombres G. Se formaron en 1982 bajo el nombre de los Bonitos Redford, un nombre que cambiarían al año siguiente por una película de cine negro de los años 30 en la que aparecían los G-Men, los Hombres G, de ahí el nombre de este grupo. Al año siguiente del éxito que vamos a escuchar, es decir, en 1986, realizaron su primera película Sufre Mamón, una película muy vista en los cines de España. Una gran trayectoria, meteórica. Han vendido más de 1 millón de discos por todos los lugares por los que se editaron sus discos. Hoy recordamos el verano de 1985 con Hombres G, Devuélveme a mi chica.

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1: Si hablamos de la canción del verano, no puede faltar este hombre, Georgie Dan. Aunque muchas de sus canciones no se hayan considerado como la gran canción del verano, él siempre ha estado ahí, todos los años ha contribuido con una canción, todos los años ha puesto su granito de arena al tema del verano. De origen francés y habiendo desarrollado su etapa artística en su país, cosechó su primer éxito en España con el Casa Choc. Creo que fue por el año 1970-69, pues por uno de esos años. Ahora mismo no lo recuerdo con exactitud. Desde entonces, desde ese año, contribuyó con prácticamente un éxito por verano. Hoy vamos a recordar el verano de 1986 con un gran tema, el africano, Georgie Dan. Un servidor cayó en la tentación de ese verano y se compró el maxi single. ¿A dónde hemos llegado?

una banda de rock estadounidense creada por hijos de inmigrantes mexicanos y que surgió en la década de los 70. Época durante la cual se centraron en tocar los éxitos del momento. Y desde ese momento comenzaron a mezclar la música tradicional mexicana con grandes canciones de rock. Su momento clave en su carrera es la inclusión de la canción que hoy vamos a escuchar como banda sonora de la película La Bamba. Así llegaron al primer puesto en el Billboard americano y se convirtió en la canción del verano de 1987. Los Lobos, La Bamba.

sonido salsa, para una canción que se hizo popular en el verano de 1988, en pleno apogeo de la salsa romántica. Llegó a alcanzar el puesto número 10 en los Hot Latin Tracks y fue galardonada en los premios de Lo Nuestro de 1989 como la mejor canción tropical de ese año, pero también se ha convertido en una de las grandes canciones de la salsa. Es Lalo Rodríguez, y recordamos el verano de 1988 con la canción Ven, devórame otra vez.

De la salsa a la lambada. Su título original es Llorando se fue, llorando se fue. Denominada lambada por su género musical. Una canción envuelta en polémica porque había sido un tema original de la banda Los Jarcas y posteriormente plagiado por Kaoma. Bueno, eso dicen. Bien cierto es que en última instancia Los Jarcas probaron la autoría del tema y recibieron una indemnización por plagio por parte de Kaoma. Pero eso no quita que hoy podamos recordar como canción del verano de 1989 a Kaoma con su canción Lambada.

y llegamos a 1990 con la canción del verano de ese año. Con 30 millones de discos vendidos a sus espaldas y 18 premios Grammy, no hay nada más que decir de este gran cantante, Juan Luis Guerra. Vamos a escuchar una canción que fue el primer contacto en su discografía con la salsa, y la canción llegó a lo alto en muchas listas del mundo. Se convirtió además en ese año en el mejor videoclip musical dominicano de todos los tiempos. Desde la República Dominicana, sí, sí, Juan Luis Guerra en el verano de 1990, Ojalá que llueva café.

hasta aquí hemos llegado en esta edición de Retrocedemos en el Tiempo, que hoy hemos dedicado a recordar algunas canciones del verano de la década de los 80. Y lo vamos a cerrar con una canción de la década de los 90, de los primeros años, 1991, que será la misma canción con la que algún día abriremos el especial a las canciones del verano de la década de los 90. Una canción que me arriesgaría a decir que ha sonado en todas y cada una de las fiestas de los pueblos y de las verbenas en los últimos años. Un clásico con Zapato Veloz y su Tractor Amarillo. Es la manera que un servidor, Checho Argul Varela, tiene hoy de cerrar Retrocedemos en el Tiempo. Gracias por vuestra escucha, ser felices y hasta una próxima edición. El sonido de Zapato Veloz.

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35 grados de calor normalmente. 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Policías en la esquina, comida en la cocina, el humo que te quema y todo lo arruina. Todos siguen sus doctrinas, aunque sean dañinas. 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Te refrescas con el viento que te mantiene contento. 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

una semana más, aquí de nuevo en tu grata compañía. Te habla David Calderón de este programa radiofónico que ya conocen más que de sobra y que en la Santa Casa que se hace en Madrid lleva 31 años en antena y de esta manera también proponiéndotelo desde tu página web preferida, tu página o tu app preferida y tu FM preferida. Como te digo, trovador urbano dedicado al rock nacional en diferentes formas y en diferentes sonoridades. Como siempre te digo, es trovadurbanoradio@gmail.com para que nos haga llegar tu música, tus noticias, y también esas noticias las damos visibilidad a través de asaltomatarradiorock.com/trovador-urbano, donde tenemos nuestro blog y podcast, donde subimos todos los miércoles y viernes noticias que para el día de hoy te propongo un día ciertamente especial, un día de clásicos poco conocidos, porque volvemos a traer, aunque suenan por segunda vez, en este caso, estos Condenados al Olvido número 10, especial de Zaragoza, de nuestros amigos Gadir y Paco, Gadir Records y Héroes de Culto, como bien te digo, esas rescataciones, estos arqueólogos de nuestro heavy metal, que dan voz a bandas que no fueron muy conocidas. Y hay un programa especial en ese concepto, porque también hay un par de primicias, se puede decir, o que nunca salieron de la más grande. Bueno, eso será más tarde en el programa, pero vamos a acercarnos a escuchar este especial Zaragoza de Condenados al Olvido número 10, con una banda duende que en 1984 sacaba tres temas, y escuchas uno de ellos, que es el Rumor. Como siempre, darte las gracias por la escucha, te quedas escuchando a Duende desde Zaragoza.

Pues vamos a seguir escuchando más canciones dentro de este, como bien te digo, Condenados al Olvido. Vamos a acercarnos a conocer a otra de las bandas. Ya te digo que te lo propusimos en su momento y siempre nos gusta darle dos oportunidades a cada CD que nos llega, sean clásicos o sean novedades discográficas, sean CDs o sean vinilos. En definitiva, nos gusta que toda la inercia que tenemos a través de la emisora que estás escuchándonos ahora mismo y de tantas otras pueda ser un amplificador potente para muchas de estas bandas desconocidas y las que siguen estando en la brea. Blackhead de We Wanna Rock You es un tema que se incluye dentro de una demo de 1987 de estos, como bien te digo, zaragozanos que son Blackhead.

hay una clara representación de, como bien te reitero, de muchas de estas bandas que no tuvieron la visibilidad que deberían haber tenido en su momento. Y una de estas bandas, la tercera que te ofrezco de este especial Zaragoza, es la banda leyenda, este trío Maño, que a través de una demo de 4 cortes, una demo de 1989, nos vuelve a traer al idioma de Cervantes. Hoy vamos a escuchar poquito en inglés, Black Hate y una banda mallorquina, que luego hablaremos de ella. Como bien te digo, vamos a centrarnos en leyenda dentro de esta demo de 1989, este Dueño de mi Libertad.

estas ediciones de Los Condenados al Olvido del, de los colegas Jesús Gadir y Paco Manjón, como veis, podéis comprobar, las producciones de, en cuanto a mejora de sonidos hace Geray López, desde las Canarias, de Ibris y otras bandas, Mercurio creo que también está ahora, hace poco ha entrado, y como te digo, pues ellos intentan mejorar ese sonido, un sonido que se grababa de las maneras que se podía, autofinanciándose, porque todas estas bandas, por desgracia, no han llegado a tener el reconocimiento que debieran. Era muy complicado, las discográficas que había, pues tiraban hacia las bandas que empezaron a funcionar a principios de los años 80, había alguna apuesta por ciertas bandas, y luego hay otras bandas pues que incluso crearon sus sellos, como Asfalto, por ejemplo, ¿no? Creó su sello discográfico y que sacó a otras bandas. Vamos a seguir escuchando más bandas. En este caso nos vamos a acercar a escuchar a Dragón, y este corte que te propongo a continuación, este Héroe de la Noche. Me he liado, el Héroe de la Noche no es, pero es concretamente el Príncipe y el Dragón.

Y la última de las cinco bandas que te recomiendo, en este caso te recomiendo al completo este Condenados al Olvido número 10, especial de Zaragoza. Seguro que si te interesa toda la colección, creo que están ya en el 11, creo que era el de Valencia el último, que ya te presentamos también en su momento. Pero como te digo, si te apetece, hay copias, porque el CD cuesta mucho venderlo, aunque aquí intentamos revalorizarlo, si se puede utilizar esa denominación. Y como te digo, pues si te quieres hacer con él, es fácil, y si no, ponte en contacto con nosotros y te decimos cómo puedes ponerte en contacto con ellos a trovadurbanoradio@gmail.com. Y del mítico barrio rockero de Casetas, que está un poquito apartado de lo que es Zaragoza, pero es parte de Zaragoza, nos llega estos N232, carretera que une, creo que Zaragoza con Logroño. No sé si seguiría la N232, pero creo que van por ahí los tiros, si no recuerdo mal. Ahí me colocaron una vez una multa hace ya algún tiempo, pero bueno, eso es harina de otro costal. Y estos N232 es la última de las bandas que te propongo de este Condenados al Olvido, esta demo de 1989 con 5 cortes, del cual escuchas El que no corre, vuela. Agradecido siempre a estos arqueólogos del rock, tanto Jesús como Paco, con estos Condenados al Olvido, N232.

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0: Ángeles del Infierno, ¿qué vamos a decir de ellos? De los Donostiarras, una enorme banda que, bueno, tal vez debieron de bajarse del carro en una cierta época. Lo que pasa que es verdad que cuando los músicos viven de la música, pues es como si te dicen a ti, vete de tu curro. Pues es complicado, ¿no? Y sobre todo cuando tienes la suerte de vivir de lo que tú haces. Pero ahí está ese tema, ese Pensando en Ti, que yo creo que se coaccionaba, no sería la palabra, se relacionaba bien con la poesía que hemos tenido. Bueno, seguimos con ese sonido clásico. Vamos a escuchar un par de temas inéditos para el gran público de Azucena Martín Dorado Calvo, que nos han cedido muy amable, porque ya sabéis que en estos días está saliendo reeditado en formato vinilo el segundo trabajo de Azucena, el Liberación, bueno, con canciones extras, con una presentación, con un montón de historia de lo que fue Azucena, que fue un artista prácticamente desde su nacimiento. Y vamos a acercarnos, bien te digo, a escuchar algo de su música. Vámonos a recordar aquel Salvaje y Cruel. Me decía la persona que me ha hecho partícipe de los temas que puede ser el primer concierto de Santa. Sabéis que Juan Luis y Fernando fueron un poco los precursores de recoger a Azucena de Huracán y llevarla con la idea de formar Santa. Pero bueno, como te digo, este Salvaje y Cruel se grabó en 1984 en directo, totalmente inédito esta canción de Azucena, que hace este año 20 años que nos dejó.
1: ¡Venga, hey! ¡Hey, hey, hey! ¡Arriba! Vamos a hacer un tema de Obús, que está por aquí. Salvaje y Cruel.

Pues ahí está este pepinazo en directo, este tema que hemos, como bien te digo, escuchado, es un tema inédito, este Salvaje y Cruel, en directo en 1984, pues que también nos va a servir para escuchar otro tema de esos temas inéditos, como bien te digo, que se han hecho posibles a esta reedición del año 2025 de aquel Liberación, un fantástico, como te digo, trabajo que ha salido en formato vinilo, 300 copias, con una edición de auténtico lujo, fotos inéditas. En definitiva, lo que vamos a hacer, aprovechar para escuchar cómo hemos hecho este Salvaje y Cruel, que se encuentra dentro de este vinilo, de este Liberación, es otro tema, la versión Khomeini de la canción Superstar, como te digo, una toma hecha en directo de 1900. Ya me voy por otro lado. Como te digo, esta versión de Khomeini de Superstar, que hacía también de esta manera tan magistral a Azucena, que nos dejaba, como te digo, hace 25 años. No debes de perderte el vinilo, altamente recomendable.

excelente, desde luego, esa revisión de la carrera, como te digo, de Azucena. Y una de esas revisiones que también hicieron de donde estaba ubicado el heavy metal en los años 80 dentro de Euskadi, dentro de aquella denominación de origen que fue el rock radical vasco, pues había un punto en concreto en Vitoria-Gasteiz donde el heavy metal tenía peso y preponderancia en el sonidos, en los sonidos duros. Tierra de Chayak, de Potato, de La Polla Record, pero había su parte heavy, tal vez menos conocida, y una de esas bandas que también ellos han dado visibilidad en estos condenados al olvido son BO2, con una historia fantástica, con un montón de páginas de las vivencias de la banda en gasteizarra, tanto también en inglés como en euskera. Y como bien te digo, pues vamos a aprovechar para escuchar un tema inédito que nos han dejado estos señores, porque no podemos llamarlos de otra manera. Lo que están haciendo por nuestro heavy metal es una auténtica maravilla. Vamos, como te digo, a escuchar a esta banda, a estos BO2, que suenan con este tema, Guerras por la Paz, y nunca mejor dicho, 40 años hace ya de esto, y que por desgracia seguimos teniéndolo muy presente. BO2, tema inédito, Guerras por la Paz, desde Vitoria-Gasteiz.

Y desde bandas asociadas en asaltomatarradiorock.com nos recomiendan esta fantástica banda, una banda muy clásica también de heavy metal. Estos son Cebo, estos mallorquines, y vamos a escuchar el tema Reading, como te digo, recomendación de bandas asociadas de Asalto Mata, radiorock.com.

Excelente, desde luego, los cebos, los mallorquines, que nos lleva a terminar la nueva edición del programa de hoy. Como siempre, darte las gracias por donde nos hayas estado escuchando, en tu FM preferida, tu página web preferida o tu app preferida, trovadorurbanoradio@gmail.com, y nuestro blog y podcast asaltomatarradiorros.com/trovador-urbano. Y como siempre nos gusta, cerramos con un enorme clásico, Vuelta de Rod Halford a Judas Priest, allá por año 2004. Escuchar este Angel, como siempre recordándote que seas feliz, disfrutes de la vida, y nos vemos en 7 días. Hasta pronto, Judas Priest.

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0: Hola, ¿qué tal? Bienvenidos al Trastero. Hoy vamos a cerrar la temporada, la número 6 ya, con este último programa de El Trastero. Lo vamos a hacer de una forma especial. Esta vez dejamos el estudio y nos venimos directamente a cenar a un restaurante. Así será esta edición especial. Y también lo es porque me he traído a dos buenos amigos. Tengo a mi lado a Juan Luis Barbero, que como sabéis los habituales del programa, es nuestro crítico de cabecera, con el que vamos a hablar de cine. Repasaremos el cine y la televisión de esta última temporada. Y también me acompaña Héctor Martínez, que como sabéis se encarga de ponerle banda sonora a nuestras veladas, a nuestros programas, siempre charlando de música, generalmente de música blues. En fin, vamos a mezclar películas, discos, anécdotas y una buena charla en muy buena compañía. Pasa y siéntate con nosotros, ponte cómodo, porque empezamos ya El Trastero.
1: Hola Juan Luis, ¿qué tal? ¿Cómo estás? Hola Héctor.
2: Hola, hola, ¿qué tal? Pues muy bien.
1: ¿Cómo?
2: De reunión.
1: ¿Cómo veis? Echando la mirada atrás, esta temporada ya se nos ha pasado volando.
2: Se pasan volando los meses y las semanas que, vamos, se nos escapan dentro de los dedos, de las manos, ¿eh? Una cosa increíble.
3: Una rutina muy agradable, hablar de otras cosas.
1: ¿Define qué? Yo ya te comentaba que había visto esta de la luz, que es muy reciente, la de
2: sí, sí, sí.
1: Y bueno, hemos echado un ojo a bastantes películas, ¿no?
2: Bastantes. Del año pasado y de este año.
1: ¿Y cómo ves la temporada? ¿Ha sido buena? ¿El cine español? Bueno, ¿no?
2: El cine español muy bueno. De hecho, hablamos de los domingos y recuerdas que más que un debate muy interesante de la religión, del punto en el que es un credo o no, el obligar a gente que no tiene claro por la vida, intentar tirar hacia ellos, hacia una especie de culto. Los domingos muy bien. Sirat no nos convenció mucho, por lo menos a mí no. Y hubo otra que sí, vamos, un buen año el cine español, muy bueno, muy bueno. Y en general, en fin, altos y bajos, diríamos. Yeah. La televisión está llevándose mucho talento, se nos está escapando mucho talento de cine a la televisión, si te fijas. Hay mucho estreno genérico y en televisión se ven más cosas interesantes.
1: Mucho consumo, ¿no? La tele...
3: A ver, hay mucha pasta, al final...
2: Eso es.
3: Las plataformas han comprado los estudios.
2: Sí, sí, sí.
3: Entonces
2: sí,
3: ya el estudio de cine produce una película para cine... Si la plataforma le deja,
2: sí, sí.
3: Si la plataforma le interesa, entonces cambia el paradigma.
2: Y la ventana de exhibición es más corta cada vez en cine y llega ante la película y plataforma. O sea, ellos si la película en cine no funciona, enseguida la plataforma y no la dejan respirar ni dan segundas oportunidades. Los cines, hablamos yo el año pasado que los cines tenían las horas contadas y por desgracia, cada año son peores los números, cada año son peores las...
1: Yo fui el domingo por la tarde, claro, y era una peli, nos conocimos, española, muy particular también, ¿no? Por el tema este de la iglesia y tal, y yo calculo que habría unas 10 personas.
2: ¿Sabes? Sí, sí, sí, sí.
3: Bueno. Sí, las grandes salas de cine, multicines, ¿no? Tipo Ciudad de la Imagen y demás, están un poco abocadas a reinventarse.
2: Sí, sí, sí.
1: Señores.
3: Sí, mira, lo tenemos ya.
1: Cuando quieran.
3: Mira, vamos a pedir para compartir.
1: Bueno, tú descubriste este año la de los vampiros bruseros, ¿no? Eso fue...
2: La ganadora del Oscar.
1: Sí. O sea, yo me acuerdo que me la descubrió Héctor.
3: Sí, sí, sí. Yo la descubrí un poco antes de que llegase a Europa, porque me la recomendó... Quizás de Valola, que es la que hace el prólogo del libro LGTB Blues, y me comentó la película. Se está proyectando en Europa, pero en salas y en versión original, y en una cosa un poco underground todavía, porque no, claro, no tenía el respaldo detrás de ser candidata a tu premio de Oscar, ¿no? Sí, sí. Y desde el primer momento, pues además, aunaba esa parte, ¿no? Música.
1: En caso era perfecta.
3: Música y cine.
1: ¿Sí?
3: Cinematográficamente.
1: Bueno, ha habido críticas divididas, ¿no? Ha habido gente que no le ha gustado mucho esto de que se mezclen géneros.
2: Yo la película me parece bien, pero creo que está sobrevalorada a nivel de... Es que fue la película con más nominaciones al Oscar de la historia del cine.
3: Sí.
2: Me parece que...
1: Un poco exagerado.
2: Y el Oscar a Mejor Película también había cosas mejores. Una buena película. Si te gusta la música, es la experiencia completa.
3: Sí, además entretenida y con grandes actores que además... Y luego el reparto de premios ha sido injusto, porque sí, cosas que tenían muy buena la película, que eran como, por ejemplo, actor secundario Leroy, no me acuerdo del apellido, se merecía más reconocimiento, que no tanto un poco, que la banda sonora está bien, y yo voy a tirar piedras contra mi propio tejado, ¿no? La banda sonora estaba bien, pero tampoco creo que fuese lo único que ha aportado a la película desde ese punto de vista, ¿no? Más, no de los aspectos técnicos, más de efectos especiales, vestuario, maquillaje. Bueno, eso siempre está en disputa, y casi cualquier película de hoy en día podría, podría ser buena candidata para llevarse algo, ¿no? Porque al final los efectos digitales es lo que te están dando, la capacidad para poder generar nuevos escenarios, nuevos mundos, ¿no? Nuevas imágenes.
1: Yo creo que ha dicho como que era un poco efectista, ¿no? Que te quería enganchar ahí como un poco con la música y con los golpes de efecto, ¿no? Sí. Mira ahora, pum, ahora te voy a dar esto, pum, ahora te... Un poco montaña rusa.
2: Es un guión facilón para buscar la...
1: Sí, sí. La verdad, yo me dejé llevar sobre todo por la música, porque como... Hay tan pocas películas que
2: se basen en la música, que es la música tan importante para la cuenta, bueno, claro.
3: Y que no sean el típico biopic, ¿no? Ahora estamos con la película de Michael Jackson, hemos tenido a Bob Dylan, hemos tenido a
2: Bruce Springsteen,
3: hemos tenido a Elvis Presley, o sea, cada año te sacan un puñado, te resulta encima de la mesa, de biopics de artistas, que a mí es un género que no me gusta nada, por mucho que me guste el artista en cuestión, me parecen películas aburridas y manidas, ¿no? Porque al final
2: ni edulcoradas, te se muestra la parte de la estrella que quieren que veas.
1: Muy, por lo general, creo que en esta de Michael también,
2: sí,
1: están supervisadas por descendientes, si no están en vida los artistas, y eso suele cantar que se traza poco su parte más negativa.
2: Pues mira, en la de Elvis veía las miserias un poco de él. Creo que la Michael, que no la ha visto, es totalmente... Es muy demasiado positiva con respecto al artista. O sea, no te muestra nada de su miseria. La de Luis veía sus miserias. Incluso la de Dylan, que a mí me gusta bastante, también ves alguna miseria de él, algún problema. Pues para que sea más realista.
1: Dylan, esta última.
2: Sí, la de Dylan, la última. El año pasado.
3: Timothy Chalamet.
2: Y esa está muy bien. Es una buena película. Y la de Springsteen tampoco está mal, no es tan mal. Pero es verdad que.
1: Springsteen también me pareció bien.
2: La Michael Jackson sí creo que patina, eso no lo he visto, pero creo que es demasiado blanca con respecto a la figura de Michael Jackson. Es verdad que es muy polarizante, pero hombre, un poquito más contar la intrahistoria de él, no solo lo que ellos quieren que vea, yo creo más interesante. Y eso creo que las otras sí lo consigue. Sobre todo la de Elvis es bastante crítica con la figura de Elvis en algunos puntos, ¿eh?
3: ¿Está bien? Sí, puedo entender que al final pues la música o retratar la figura de un músico que lleva ya... No sé cuántos años lleva muerto.
2: Es más,
3: 50 o 60 años, pues es más fácil que no cuando intenta reflejar a un músico que todavía está, digamos, su legado está todavía presente, como es el caso de Michael Jackson, ¿no? Que ha, digamos, estirado la pata hace dos días, como que te dice. Yo creo que más, bueno, pero en cualquier caso, el género me parece que está muy, es muy repetitivo y se basa, como tú ven antes, con golpes de efecto, de tocarle la fibra sensible al público con los momentos cumbre de la vida, de
2: las artista, canciones,
3: lo que todo el mundo conoce,
2: claro.
3: Algún huevo de Pascua por ahí escondido para decir a la gente, oye, si te has dado cuenta de esto es que eres un auténtico gran fan, ¿no? Son películas montadas para los fans,
2: para los
3: seguidores fieles y acérrimos, no para una persona a la que, bueno, quiero acercarme a la figura de tal personaje, bueno, pues mejor escúchate sus discos y mírate algún documental o léete
2: un buen libro,
3: alguna biografía sobre el artista.
2: No autorizada, puede ser que sea la mejor.
3: Hacer posible no autorizada y sacada en vida.
1: Sí, sí, sí, sí, sí, sí, sí. Yo en el trastero ya sabéis que hablamos de libros y muy particularmente de libros sobre música. Y hemos hablado en el programa de algunos. No prolifera la producción editorial, tampoco de libros de música. Uh-huh. Es decir, hay dos o tres editoriales españolas que publican más o menos regularmente, pero no hay muchos libros sobre música, ¿no? Ya digamos sobre blues.
3: Bueno,
1: ahí un kamikaze.
3: Hay que darse un paseo por ejemplo, a una librería especializada, ¿no? Como el Argonauta y demás, que tiene un catálogo extensísimo, pero luego tienes editoriales más pequeñas, como Lenoir, por ejemplo, que están enfocados
1: en... Sí, Osiles, que también...
3: Osiles, que por ejemplo tiene una...
1: Hemos hablado con Siles, varios tiene, de Siles o de Benoit,
3: ¿sí? Sí, Siles tiene una parte más de historia y una parte muy de música, y bueno, apostan por ello. Redbook que es una gran editorial, también tiene alguna línea sobre música. Pero desde mi punto de vista, igualmente voy a ser un poco crítico con lo que en el circuito en el que estoy metido. Abusa de la repetición el ámbito, digamos, de la edición o de los libros de música. Mucha biografía, mucho contar de nuevo la historia de bandas que ya se han contado 50.000 veces. Bueno, un amigo periodista que ha escrito muchos libros sobre música dice, es que, bueno, al final es trabajo. Tú como escritor te proponen que hagas un libro sobre un autor y lo tienes que aceptar porque es lo que te van a pagar tu próximo salario.
4: Las facturas,
3: ¿no? Claro, tu próxima factura la vas a pagar con ese libro. Entonces dices, me piden que escriba un libro sobre Elvis Presley, aprovechando el aniversario de la muerte de Elvis Presley de hace unos años. Dice, quería contar que no esté contado ya. Es que es imposible ahora mismo innovar en ese ámbito, a menos que te desplaces completamente del núcleo, del eje de rotación de la historia musical y te vayas a otro sitio. Es decir, que intentes contar historias que están en las afueras de la música o que tienen una relación no tan íntima con la música como es la biografía de un artista.
2: Sí,
3: ¿vale? La biografía de una persona, además, sobre todo si se ha muerto hace 4 días, es que está más que estudiada.
4: Muy fresca, ¿no?
3: Y es la de leerla, ¿no? un Robert Johnson, que nadie sabe dónde nació ni cómo murió. Y aún así ya se han escrito torrentes de páginas sobre ello y dices, bueno, pues ya no voy a... El próximo que escriba algo, ¿qué va a aportar?
2: Nada.
3: Que no esté ya dicho.
1: Y bueno, y al hilo de esto, entonces, Héctor, empezando por ti, que ¿has tenido algún descubrimiento? O sea, algo de esta temporada, algo que digas...
3: En cuanto
1: al libro, bueno, el libro, además del tuyo, el libro, que es estupendo y que ya hablamos de él, es grande, pero... Musicalmente, por ejemplo, y la música que tú manejas, ¿qué podrías decir? Venga, ahora para cerrar temporada, ¿qué vamos a escuchar? Por ejemplo, vamos a escuchar un tema ahora que digas tú, tenemos que escuchar este porque...
3: Musicalmente, yo creo que me gustaría poner el foco sobre la música que se hace en España. Hemos empezado a meter las últimas temporadas canciones de discos de grupos españoles, ¿no? Un poco por. Estamos hablando de una música de raíz afroamericana que surgida en Estados Unidos, pero que aquí se lleva muchos años haciendo, interpretando de una forma más que, yo diría, no diría digna, sino con calidad excelsa. Y yo creo que tenemos que seguir dándole ese impulso a que la gente se acerque a escuchar música hecha aquí en España, bien sea en Madrid o en otras zonas de España donde hay buenos músicos que se curran mucho, que han mamado, han exprimido bien la teta que les ha dado la leche de la música, es decir, han cogido bien las influencias, se están rodeando de buenos músicos que están en el foco, muchos de ellos músicos españoles están yendo a Estados Unidos a nutrirse, y yo diría que, por ejemplo, pues los trabajos de Quique Gómez que presentó...
1: Quique Gómez que ha hecho giras por ahí por Estados Unidos. Con
3: sí, además,
1: más.
3: El disco que presentó el 8 de mayo en Madrid, creo que fue en el, si no recuerdo mal, en el Café Berlín, se llama Grabado en Grisland, Record in Grisland o Made in Grisland. Grisland es un estudio de grabación que tiene Keith Anderson cerca de Silicon Valley, que... Estuve tentado de ir para allá a visitarle, pero no pude escaparme. Quizás antes es uno de los pofes de la música blues en Estados Unidos. No sé cuántas nominaciones y premios ha acumulado en los últimos años como productor en los premios especializados en música blues, ¿no? que concede la Memphis Blues Foundation. Y aparte es un gran guitarrista y está siempre... girando y demás, pues Kike Gómez ha ido a su estudio de grabación a grabar.
1: Joder, qué lujo.
3: De forma, bueno, como un Omar de los de allí.
1: Ya te digo.
3: Entonces eso yo creo que tenemos que ponerlo en valor y que la gente se acerque a ver esos discos. César Crespo, por ejemplo, del que también hemos puesto en el programa alguna grabación suya. César estuvo el mes de mayo o el de abril, ahora no recuerdo, creo que el mes de abril estuvo, se fue un mes a Estados Unidos para conocer y para grabar, a mí para girar y para estar allí dando vueltas.
2: Vale.
3: Habría que que escuchar el último disco porque tiene un sonido muy genuino.

0: Pero luego, por ejemplo, fíjate, iniciativas de otra forma un poco más underground casi. Hay una grabación que se ha hecho, se llama Laguna Session. Laguna, que en
1: Bueno,
0: euskera
1: vamos a ir
0: es
1: comiendo
0: amigo.
1: mientras, ¿no?
0: Sí, por
1: Sí.
0: supuesto.
1: Venga.
0: El Laguna Session es
1: Veniros echando ahí.
0: es una sesión que ha montado un fanático de la armónica de Mondragón, del País Vasco, y ha juntado a los mejores armonicistas del país ahora mismo. Greg Isor, Víctor Puertas, Marta Suñé, M. Alonso, bueno, y con grandes músicos de Barcelona han montado una sesión de grabación que, bueno, pues es un poco la expresión de qué se está haciendo ahora, qué grandes músicos tenemos y cómo un aficionado desde abajo es capaz de poder motivar y movilizar para que la gente se junte de un disco más maravilloso.
1: Y Juan Luis, tú a nivel de cine, ¿qué te quedarías?
2: Pues yo, mira, más descubrimiento, redescubrimiento. Porque mira, no hemos hablado en el programa de ello. De la película de Noah Baumbach, la película de Richard Linklater, que habla del rodaje de la película de Godard.
1: Ah, sí, la he visto, la he visto. Blanco y negro.
2: Es una película
1: Sí,
2: estupenda,
1: es
2: fantástica.
1: curioso, muy curioso.
2: Fantástica. Y a partir de ahí he visto precisamente esa película, que ahora no me acuerdo cómo se llama.
1: Final de la escapada, ¿no?
2: Sí, al final de la escapada. Esta película en la que él viaja de
1: Sí,
2: Marsella a París y demás. Y he empezado a ver
1: la
2: películas de
1: mítica.
2: Godard, de Truffaut, que hacía mucho no veía, parece que es un cine fantástico. Es el típico cine que la gente se cree que es snob y se aleja de ello. Esto pasa también con Kurosawa, ¿os acordáis? La gente creía que era cine intelectual, que era cine de aventuras. Pero la gente no tenía esto como un cine accesible para la gente cuando es mentira. Y esto es igual, las películas de Godard y de Truffaut, algunas son thrillers muy, muy, que se ven muy bien y son buenas películas.
1: Bueno, lo que llamaron la Nobel Bach,
2: La
1: ¿no?
2: Nouvelle Vague, sí, efectivamente. Y es un cine de mucha calidad que además en Filmin están disponibles si la quiere ver la gente. Y las he revisionado ahora. Y aparte que la película de Linklater me gustó bastante, he empezado a ver estas películas. Algunas las había visto ya y es un redescubrimiento, vaya.
1: Me llamó la atención que había mucha improvisación, ¿no? O sea, durante el rodaje, o sea,
2: Sí.
1: estaba un poco
2: Se ve que dejan los actores fluir, ¿verdad?
1: descontrolado,
2: Sí.
1: ¿no?
2: Bueno, él es muy
1: Estaba.
2: así, ¿eh? Él, si habéis visto Boyhood o las películas de Antes del Amanecer y demás, él es muy de dejar fluir a los
1: Bueno,
2: actores.
1: y también el propio rodaje desde que habla, digo,
2: Sí,
1: de rodar.
2: también. Pero en la película también ves que hay mucha improvisación controlada, pero improvisación. Se ve a los actores fluir y tal. Y me gusta mucho la película, Linklater y las películas de la Nouvelle Vague, que son una maravilla, vamos. Y la película no hemos hablado en el programa y tendríamos que hablar de ella. Pero es una película de reivindicar. Es
1: Sí,
2: una película
1: yo.
2: suicida. A día de hoy, producir una película así y estrenarla en cines es una locura. Pero es una película para cinéfilos 100%. No sé qué otra persona puede acercarse a esa película y disfrutarla. Porque si te gusta la historia del cine, la disfruta muchísimo. Si no, no sé qué números habrá hecho en taquilla, pero creo que es un proyecto suicida muy agradable. Y muy también a reivindicar y a valorar. Esa saga de cine todavía.
1: Sí, en Filmin hay que, en fin, hay que valorarle eso, ¿no? Que es una especie de
2: El
1: filmoteca o
2: catálogo es
1: cine
2: fantástico.
1: estudio, tal.
2: Y que la gente se acerque a ese cine, porque yo insisto, hay una especie de halo intelectual alrededor de las películas que yo creo que el público actual se cree que eso que es inalcanzable para ellos, una barrera de entrada, cuando no la hay. Son películas disfrutables, muy bien hechas y disfrutables, revolucionarias en su época, pero.
1: Es un poco. Son películas que están hechas el arte por el arte, ¿no? O sea, no tienen que contarte una historia. La gente lo que sabe está un poco alejada de
2: Claro,
1: esa forma de entender el cine como un arte.
2: Sí.
1: Cuando decimos elevado puede parecer elitista, pero me refiero que no solo se basa en la no de contar una historia que a la gente le pueda sorprender o atrapar, ¿no? El gancho no tiene por qué ser una buena historia. El gancho puede ser
2: La factura
1: simplemente
2: técnica, la
1: la
2: rodada,
1: factura
2: cómo se
1: técnica,
2: filma, cómo.
1: la interpretación de los actores,
2: Sí, hay veces que la gente
1: el
2: dice
1: diálogo. Sí.
2: que no pasa nada en la película, ¿no?
1: Claro,
2: Como
1: sí.
2: un demérito, ¿no? Dice, bueno, pues tampoco tienen por qué ocurrir grandes tragedias, sino contarte una historia agradable, buena, que sencilla.
1: Lo contamos en los domingos. Es lo difícil que es hacer que una película se vea natural. Que la gente se cree que eso es fácil de hacer cuando es complicadísimo. Que tú ves una película costumbrista y te parezca todo natural, eso lleva un proceso de rodaje y de escritura detrás muy importante, ¿no? Que no sea artificiosa, que no sea exagerada, que no
2: Sí.
1: sea. Eso es muy complicado de conseguir. Y eso la gente no lo valora. La gente cree que son películas, eso que no tienen trabajo detrás y que son fáciles de
2: Fácil,
1: hacer,
2: que
1: cuando al
2: puedes
1: revés, es lo más complicado.
2: poner la cámara a funcionar y ya todo se hace solo, ¿no?
1: Película en ese sentido, por ejemplo, ¿cómo se llama? El director
3: Es una película. Cuando hablábamos todo seguido. Bueno, tú eres joven, la gente mayor se dice mucho eso. ¿Te acuerdas cuando? Porque con esto del cine, yo me acuerdo que yo hubo una época que yo largaba los nombres y las y los títulos, pero vamos.
0: Sí, sí, sí. Eso me pasaba con los metralleta, ¿eh? Con los grupos de rock and roll.
3: Claro, el último. La película de Billy Wilder, claro, después de rodar aquella que hizo este tal. Y bueno, a mí me molaba mucho y cuando conversabas con gente en ese mismo plan, pero claro, ya llevo ya hace tiempo que era... Sí, hombre, ese que... ¿Cómo? El que y acabas buscando el vericueto de cómo llegar a...
0: Sí, sí, sí. ¿No? Sí, si no tienes el teléfono en la mano, estás perdiendo.
2: Es decir, la tecnología nos ha estupidizado, ¿eh? Ya estás acostumbrado a buscarlo, no a tirar la memoria y eso también, el disco duro te lo va deteriorando.
0: Era la película de Wim Wenders, el japonés que limpia...
2: Perfect Days, preciosa.
0: Magnífico.
3: ¿Ves? Esa también es de este...
0: Una película que decimos,
2: en la que parece que no cuenta nada, pero te cuenta mucho. Te cuenta la lección que ha hecho el Vital de estar solo, te cuenta un montón de cosas, o sea, pero efectivamente una película preciosa.
3: Perfect Day, sí, sí, me gustaba. Sí.

0: Entonces hemos dicho un poco lo de el mayor éxito, lo que más ha gustado, pero lo que menos.
1: De cine.
0: De cine, por ejemplo, y de música.
2: Ahí donde la gire.
0: Pero digo lo que menos, menos. Difícil por elegir, ¿no?
1: A ver, hay diferencia entre hacer algo, un producto de baja calidad porque no llegas. Pones tu toda intención, tu ganas, tu tal, y no tienes ese don para poder hacerlo bien. O no has estudiado lo suficiente, ¿no? Porque esto, muchas veces pensamos que los buenos escritores, cineastas o músicos es porque de repente hay gente súper dotada que le baja la inspiración del cielo y que se pueden hacer las cosas así porque...
2: Un don natural, ¿no?
1: Bueno, el trabajo que hay detrás, y con la música... Es más evidente porque dices, bueno, practicas y demás, pero con el cine es aprender, o sea, leer un montón, ver, visionar un montón, entender cómo funciona la luz, cómo, qué relación hay entre los encuadres y la y el mensaje que quieres lanzar y demás. Entonces, pero hay gente que o no tiene buen gusto, o no ha estudiado lo suficiente y hace un mal producto, y hay así, en tanto en el cine como en la literatura, como en la música. Y pero luego hay gente que lo hace mal, pero porque pues ha vendido al mejor postor. Y eso es lo grave. A mí que alguien grabe un disco que es una mierda, que no lo puedes escuchar porque no suena bien, porque le faltan todavía años de práctica, de aprendizaje y demás, no me preocupa. Tiene tiempo esa persona para poder hacerlo. Pero una persona que le presupones esas cualidades, te haga una mierda comercial... Bueno, sin menospreciar lo comercial, porque joder, al final parece que si te gusta la música comercial, el cine comercial, eres un analfabeto, ¿no?
2: No,
1: pero cuando tú te vas a... Cuando tienes esas capacidades y haces una mierda, como si hacen, vendido al mejor puesto, eso es lo grave.
2: Sí.
1: En música podemos hablar de cualquier disco grabado por cualquier grupo... con mega éxito tras sus 10 años de carrera. O sea, se convierte todo en un pastiche para... Salvo no son las excepciones. Algún trabajo, dices, Santana. Pues Santana en los años 60, en el 69, grabó su primer disco y resulta que en los años 2000 grabó un buen puñado de buenas canciones con diferentes artistas. Te puede gustar más o menos, pero estaban ahí y tenía calidad. Guns N' Roses se separaron a finales de los 90 y nunca más volvieron a levantar cabeza, ¿no? O sea,
2: yo aquí en el cine quería hablar y hablé contigo en su día del fenómeno Syrup, que parece una película tan tramposa que me genera más rechazo del que debería, porque no es una película mala. Pero yo creo que, y cuando escucho, no sé qué opináis de la figura de Oliver Laxe.
3: Bueno, es que él es una persona muy particular también.
2: Sí. Y la forma en la que él...
3: Es una especie de mesías del cine.
2: Y le gusta además mostrárselo. Sí, él llegó, bueno, a insultar a la gente que hablaba mal de la película. Como que no había comprendido que era una película demasiado elevada para ello, cuando es una película tramposísima a nivel de guión y solo por cómo vendió en la película, de cara a claro, llegó también el tema de los Oscars y eso él le potenció mucho, le elevó y él ya se creía que era un autor omnipotente y demás. Sí. Y me parece una película de tramposísima.
1: No la he visto y a él tampoco le he visto.
3: No le
1: he visto. O sea, sí le he visto en alguna entrevista, pero no he podido profundizar
3: en su figura. Las declaraciones que le he oído, ¿no? Que es verdad que. Bueno, pues,
1: pero me pasa,
3: gusta a sí mismo
1: muchísimo. Pero puede ser algo parecido. No, también no he leído sus libros. David Zucles.
3: Ah, sí.
1: Ha un fenómeno parecido, que es decir, que ha crecido muy rápido como la espuma y estás en su equipo, o estás en contra suya. No digo porque lo promuevan en este caso David Zucles, sino que se ha generado un fenómeno alrededor suyo. Bueno, que ni él mismo tuvo la polémica de que no quiso ir a un evento que había en Sevilla porque iban a hablar de la guerra civil y él no estaba de acuerdo con que se invitase a según qué participante.
2: Sí, una ponencia, sí.
1: Y entonces le atacaron por ser elitista. Faltaría que una persona, un autor, no pudiese elegir a dónde quiere ir
2: claro.
3: No sé si tiene algo en común. Más allá de, bueno, que los dos son jóvenes y son artistas y tal. Yo creo que a nivel puramente personal, no.
0: porque Cuclés se le ve un tío muy sencillo y,
2: sí, más...
0: y no sé, con otra actitud en la vida, ¿no? Y eso que hizo precisamente le definía como alguien
2: más real,
0: que además
2: más...
0: de progresista, pues coño, pues que tiene cosas, tiene su propio criterio y que no se deja llevar porque le invitaron. Es que eso fue que le invitaron a un congreso, sí. Y él dijo en principio que sí. O sea, era un congreso que se llamaba La guerra la perdimos todos.
2: Eso sí.
0: Y él ahí, entre la vorágine de su agenda, pues dijo, venga, para adelante voy. Y joder, pero bueno,
2: y anunciaron
0: todo el mundo mete la pata en ese sentido. Y al cabo de...
2: Anunciaron semana, a otros ponentes y claro, ya decidieron.
0: Primero el tío ya dijo, joder, este título, la guerra que perdimos todo, no lo tengo claro porque no la perdieron los mismos. Ni,
2: ya, ya dicho, y, es tendencia romano poderosa.
0: Claro, entonces ahí ya el hombre se mosqueó, pero luego dijo, no, perdona, es que viene...
2: Reverte, ¿no?
0: Reverte, sí. Pero no, y algún que otro político...
2: No, y había peores todavía.
0: De Vox, creo que había...
2: Sí.
0: Un político de Vox, ¿no? Y entonces ya
2: había gente ya de extrema derecha confesada. Es cuando dijo no iba. Dijo,
0: mira, ya va a ser que no. Y entonces le atacaron ahí como que... Bueno, chico, pues lo que tú dices, bueno, yo iba ahí, pues no, pues ya no. ¿Eh?
2: Claro, sí, claro.
0: Y ya está, y yo elijo y tal. Yo creo que luego él cae simpático y es un chaval, yo creo que... Y bueno, yo no he leído sus libros, pero... Parece que está bien y tiene el sí que está. Ponerle por relax es que tiene otra actitud vital, digamos, ¿no? Sí, sí. Él, pues, es un artista y sabe que tiene talento. Y bueno, pues, luego físicamente.
2: Sí, es. Pero tiene una planta espectacular. Una planta,
0: pues, es muy guapo. Va. Es decir, vamos, podían hacerle un póster de esos que había de Jesucristo,
2: sí.
0: Que cuando ibas pasando. Siempre te miraba, ¿no? Si visteis algún póster de esos que ibas pasando y siempre te miraba. Entonces, claro, el chaval, que yo también creo que es bajo, pero igual se le ha ido un poquito, ¿no?
2: En la promoción se ha ido bastante.
0: Se le ha ido un poquito la mano en la promoción de, bueno, pues un poco activo, un poco lo que tú decías.
2: No aceptaba críticas de la película. De hecho, cuando la crítica decía que es que la gente no había comprendido el mensaje, sí. Y no es una película con un gran mensaje. Efectivamente. Es una película muy espectacular, es una película tramposa.
0: No tiene, tampoco tiene unas dobles y triples lecturas, ¿no? No.
2: Y tiene unos giros de guión muy,
0: sí,
2: muy efectistas y facilones, que cualquiera lo puede haber escrito. Y él se cree que ha hecho una cosa maravillosa, espectacular, le han elevado. No, a ver, no es una mala película, ni la decepción del año.
0: Yo la vi con cierto interés, no me desagradó especialmente, pero vaya. Pero bueno, eso ya son las actitudes de,
2: sí.
0: De cada uno, ¿no?
2: Sí.
1: No, pues el efecto hype, ¿no? O sea, al final... Cuando se habla mucho de una cosa, te hace que tienes que formar parte de la comunidad, ¿no? Y entonces eres de, ahora ya no vale media cita, detractor o fan.
0: Sí.
1: Entonces, y cuando dejas pasar un poco de tiempo y por eso siempre veo las películas a todo lo pasado, o sea, cuando ha pasado mucho tiempo, o las series, veo series que ya terminaron hace años.
2: Mejor.
1: Y entonces es cuando ya estás descontaminado, ¿no? Porque ver Chernóbil, cuando todo el mundo de repente tenía una euforia por lo que pasó en la planta de Chernóbil en Ucrania, digo, pero si esto a nadie os ha interesado nunca la historia de la planta de Chernóbil, sí. No sé ni dónde está, y ahora depende de todo el mundo, es súper experto en,
2: sí.
1: Residuos nucleares, en tratamiento de agua, de agua pesada y demás, y decía, joder, esto no es ni medio normal. Y pasa esa temporada y de repente ya la gente ya... Lo que decíamos de la vida, de la compresión del tiempo a la velocidad de la luz, ¿no? O sea, antiguamente una serie de ese tipo hubiese perdurado en la memoria colectiva durante años, como Twin Peaks, por ejemplo.
2: Sí.
1: Yo tengo mi opinión particular acerca de Twin Peaks, ¿no? De cómo... Si algo que está hype o hiperinflado es Twin Peaks.
2: Sí.
1: Una primera temporada...
2: Decente, la primera temporada está muy bien.
1: Una primera temporada buena, decente, y un desparrame ya después que solo vale para alimentar teorías de la conspiración.
2: Es que David Lynch es otro autor que o entras o no entras. Es muy...
0: Sí.
2: Es que hay películas que yo creo que ni él sabe el mensaje que quiere transmitir. Él hace cine, rueda, lo manda y ya cada uno lo interpreta como quiere.
1: Pero luego la gente, pues eso, tienes al fan que te dice, bueno, sí, esto es esto que acaba de orinar Leslie Lynch, esto es ambrosía, ¿no? Y dices, pero si esto, pero ¿cómo? Pero no, te estás escuchando, si esto es una basura, ¿dónde cogerla?
0: Sí. Sí, claro. Bueno, como siempre, alrededor del mundo del arte hay mucha impostura, ¿no?
2: Sí, mucha.
0: No digamos en las artes plásticas, ¿no? Cuando,
2: sí,
0: cuando se cumple a un pintor.
1: La caída de un cuadro.
0: Cuatro, sí, sí, bronzazos y tal, ¿no? En fin, esto parece que siempre ha existido, ¿no?
2: Sí, sí, sí.
0: Pero es verdad que en el cine hemos llegado a dos. El caso de literario y cine, esas dos imposturas, esas dos posiciones de estar a favor o contra con estos dos artistas.
2: Imposturas dirigidas, porque es lo que decía Héctor. Tú, si una película está nominada al Oscar, es porque es buena. Eso pasó con Sirá. Y la gente la veía como predispuesta a que le gustara.
1: Claro.
2: A ver cosas que la película no tenía. Hay que tener un poco de criterio y juicio propio. Y la gente, con tal de pertenecer a la masa y de ir en la ola de los demás y tal, pues si todo el mundo dice que la película es buena. Y punto. Veas lo que veas, tú ya estás como manipulado. Es dejarte manipular. Y eso yo lo considero, pasa un poco, y con muchas otras películas, ¿eh? Si tiene nominación al Oscar, si tiene tal, si es la película de moda, es buena. ¿Y tú vas
0: yo,
2: ahí?
0: Sí, perdona, yo estoy contigo en lo de perdurar, ¿no? Yo veo, claro, muchas cosas, la mayoría no vale nada, pero incluso lo que veo que me ha gustado, me cuesta recordarlo. O sea, también tengo mi problema de memoria, claro, como hemos dicho antes. Pero eso de esa película, ese libro que te deja un pozo, que sabes, pero para ahí puedes hablar varios días sobre ella.
1: Ya, pero porque antiguamente tú cogías el chocolate, se movía la taza, te lo tomabas y hasta dentro de una semana no tenías otra vez chocolate para tomar, entonces tú paladeabas ese, lo digerías, el chocolate y tal. Y ahora es todos los días. O sea, la gente hace maratones de series y se ve una temporada de una serie en una tarde.
0: Sí, empiezan una semana,
1: como si fuera fast food. Sí, sí, no, sí, sí. Entonces dices, ¿cómo puedes apreciar? A mí me gusta verlas dilatadas en el tiempo y a veces tardo más en una serie que lo que se ha emitido, ¿no? Me voy tranquilamente y digo, bueno, pues ahora ha terminado la temporada, pues hasta el año que viene no vuelvo a ver esta serie. Dice mi mujer, pero ¿por qué? Si estaba súper interesante. Pues por eso mismo, porque si empezamos a ver mañana el siguiente capítulo de la temporada, ha roto la dinámica que tenía el autor cuando, o el productor, o quien tomase la decisión de romper aquí la línea, la historia, y dejarte colgado durante varios meses. Necesitas ese, necesitas que respiren las cosas, la serie, las películas, los libros, la música. A mí me pasa, yo tengo libros en la recámara que el editor me dice, no que vaya a romper el mercado, dice, pero no puedes lanzar el mismo año dos o tres libros, ¿no? Claro. Porque no porque no vayas a vender, sino porque la gente no va a querer venderlo, se va a aburrir de ti. Decía, anda, otro más, ¿no? Pues tienes que dejar que la gente respire, que se dé un libro que opine, que disienta, que le guste, que no le guste. Y cuando ya ha pasado un tiempo, sacas otro libro. Y lo volvemos a lo que decíamos antes. Es una pena que haya, que esté todo tan planificado, en el ámbito de del consumo. No de la creación. Tú creas y decides cuando cortas, cuando haces una pausa, cuando pones un punto y aparte, o cuando dejas un episodio colgando o una temporada colgando para que la gente pues se quede impactada o con ganas de verte más, ¿no? Es lícito para cualquier creador, pero el problema, por ejemplo, de planificar si el lanzamiento lo haces un lunes o un miércoles, porque la gente compra más lunes o miércoles. Si lo haces en julio o haces en enero, porque la gente compra más en julio que en enero. Si lo haces, por ejemplo, para mí me contaras la novela negra, en España tiene un periodo, un ciclo muy marcado, que coincide con Sitges, coincide con
2: el Festival de Valladolid,
1: sí, con el Festival de Gijón. Entonces, sí, si tú publicas fuera de ese, tienes unas semanas antes para publicar. Si fallas en la fecha del lanzamiento, mejor más tarde no sacarlo.
2: Sí.
1: Y esperar al año siguiente, porque si no vas a vender un ejemplar. Sí. Porque las distribuidoras no te van a distribuir, no vas a tener impacto, no vas a comerte un colín. Y es como decir, ostras, marcan el ciclo vital, lo marcan unos festivales, que lo que se dedican es a dar unos putos premios, perdón por la expresión, volvemos a lo mismo, decidiendo quién es mejor y quién es peor,
2: que merece la pena leerse y que no.
1: Diciéndole a la gente lo que tienen que leer.
2: Sí.

0: Y para ir terminando, porque si no lo vamos a sacar. Y el tema de los podcasts, esto es un fenómeno también. Vamos a hacer
1: totalmente en contra.
0: Pero esto ha sido otro fenómeno,
2: sí,
0: relativamente reciente. Y
2: es una democratización de las ondas, ¿no? Hacia donde estamos tendiendo con la cultura, ¿no? Es decir, al final lees, ves o escuchas lo que va acorde contigo. Tenemos tanta oferta,
3: sí,
2: que podemos escoger en cada momento de nuestra vida qué queremos escuchar, ver y leer, que se amolde a nuestros gustos, tanto estéticos como culturales como políticos. Es decir, tú puedes. Antiguamente se decía que una ardilla podía cruzar España de punta a punta sin pisar el suelo, ¿no? Para tú puedes cruzar España de punta a punta sin contradecirte lo más mínimo en los libros que lees, la música que escuchas o las películas que ves o los podcasts que escuchas. Es decir, tú puedes escoger cada día aquello que refuerza tu posición, aunque sea la más equivocada del mundo. Entonces eso es maravilloso para el ego de cada uno y maravilloso para los vendedores de productos de baja calidad. Al final no necesito hacer algo bueno, necesito conectar con el interés particular del personal de una persona o de un colectivo de personas.
3: Así, yo creo que el podcast es un oasis, yo sí. Porque los podcasts de nicho son productos hechos por gente a la que le apasiona de lo que está hablando y que está documentadísima, que por ejemplo El Trastero, Histocast, yo lo recomiendo mucho, claro, son historiadores.
0: ¿Cuál que, había dicho?
3: Histocast, ese me gusta mucho a mí. Es un podcast de unas historiadores que son gente que catedrático de universidad, profesores que a lo mejor te hacen un podcast de, yo qué sé, de 5 horas del desembarco de Normandía. 5 horas. Entonces, el nivel de minidiversidad es tal que si te gusta eso es lo mejor que puedes escuchar del desembarco de Normandía. Entonces, hay una experiencia en los podcasts tan bestia, y si te gusta algo, hay podcasts que es de la, en los productos de mayor calidad que puedes encontrar de eso que te gusta. O sea, creo que en ese caso la democratización es buena por eso, porque hay gente con pasión por lo que hace, que la vuelca a niveles enfermizos en algo, que si también te gusta lo que hace ese contenido, es el podcast, YouTube. Claro, tienes que apartar la paja, ahí pues, también habrá podcast de éxito que no valdrán nada. Pero es verdad que si vas al nicho y a la petición, hay podcast buenísimos. Y canal YouTube buenísimo.
0: Pero también escucho la radio formato podcast. Es decir, eso ha sido un invento.
3: Sí,
0: a mí me gusta mucho escuchar algún programa que suele ser los domingos por la mañana, que no me va muy bien escucharlo. Y luego no me gusta todo el programa.
3: Claro.
0: Me gustan algunas secciones. Claro, al día siguiente, o casi no, al día siguiente no, a continuación de la propia emisión, ya el programa, la producción, se ha encargado de colgarla, pero además por espacios.
3: Sí, sí, sí,
0: por secciones. De hora o de una hora y tal.
3: Sí, puede saltar.
0: Entonces, claro, yo escucho lo que más me interesa y eso, pues la verdad es que me parece muy cómodo, ¿no?
3: Sí, sí, sí. Sí.
2: Yo, por ejemplo, el tema de especialización, cuando hace unos años estuve estudiando por la UNED, la carrera de historia, y tenía que leerme un libro para. No me acuerdo si era un examen, un trabajo que tenía que presentar. Y no me daba tiempo físicamente, estaba trabajando, me acuerdo perfectamente, estaba en una obra en San Fernando de Henares, entonces aparqué el coche en la obra, me escuché un podcast de una hora escasa y me sirvió para completar el trabajo. El libro era el relato de el viaje que hizo Hernando Cabeza de Vaca, por ahí, porque desembocó en la Florida y acabó en California, que después de no sé cuántos meses, años por ahí perdido.
0: ¿No lo escucharías durante el show?
2: No, lo escuché en lo que iba a ser una especie de mini siesta, ¿no? Después de comer, estaba ahí en el polígono donde estaba haciendo ahí visitando unas obras y tal, y dije, pues ahora voy a poner el podcast y voy a ver que me cuenten algo del libro este, que no me da tiempo a leérmelo de aquí a paso mañana que tengo el examen. Y me sirvió estupendamente, porque es muy, muy especializado. La gente se lo ocurra mucho. Hay mucho trabajo de
3: documentación
2: previo, de investigación y demás. Lo que pasa es que también a mí me aburre, me aburriría estar todo el día escuchando ese tipo de podcast, ¿no? Porque, ostras, satura. A esa cantidad de información, digerirlas como si tuvieses todos los días la Enciclopedia Británica.
3: Pero es la razón, pero es verdad que ese contenido en radios convencionales
4: no existiría.
2: Ni en plataforma ni en ningún otro sitio. O sea, es decir, solo como.
3: Es un contenido anticomercial, pero si te gusta eso, es un oasis. Entonces yo creo que el mundo podcast en eso se mantiene un vasto y íntegro. Es gente que no busca hacerse rica, que busca pues divertirse un sábado por la mañana cuando lo publiquen. Y claro, si te gusta eso, es que no vas a encontrar nada mejor nunca. Solo aquí. Además, solo aquí, no hay otro sitio en el que lo puedas encontrar.
2: Y hay programas de educación científica o histórica en televisión española, en la 2, echan

0: Qué alegría la
1: Es
0: mirada,
1: más
0: me da la hambre,
1: complicado,
0: creo.
1: sí, más
0: Más
1: complicado.
0: complicado, requiere más tiempo, requiere. No puedes. Puedes especializarte, pero no. Claro, tienes que hacer un contenido. Un libro tiene que tener un mínimo de páginas. No puedes sacar un libro con 20 páginas. Pero tú puedes hacer un podcast de. En el que media hora hables de un tema y otra
1: Sí,
0: media
1: sí.
0: hora hables de otro tema. A nadie le va a preocupar. Entonces, bueno, digamos que es. Y luego, por supuesto, a un libro, una publicación científica sobre tal tema, solo se lo leen las cuatro personas que están haciendo su tesis. Mientras que un podcast es mucho más accesible. Si lo puedes poner haciendo otras tareas y entonces no tienes que estar
1: Sí, eso,
0: cuatro
1: haciendo.
0: horas ahí pegado a las letras esas que
1: El
0: están.
1: audiolibro también está buscándose su hueco,
0: Está
1: ¿no?
0: funcionando bien,
1: Yo no
0: creo. Yo
1: lo
0: tampoco lo
1: consumo,
0: consumo,
1: pero
0: pero
1: eso.
0: no lo uso. Todo vuelve, porque el audiolibro es un invento ya bastante antiguo.
1: Sí, lo
0: Entonces lo
1: es.
0: siguiente será la fotonovela. El audiolibro como tal, vamos, yo de pequeño mis padres me compraban
1: La SER,
0: cassettes de cuentos, ¿no? Incluso vinilos de cuentos,
1: sí,
0: había que
1: sí,
0: los cuentos narrados y demás.
1: vinilos de
0: Yo
1: cuentos.
0: he escuchado
1: Sí,
0: de mi padre los testes de Newton y eran vinilos, o sea, eso no era un libro, realmente audio cuento,
1: sí.
0: ¿no?
1: En el trastero real de casa hay alguno de esos, sí.
0: Sí. Yo digo que el audiolibro ya es una cosa, un invento antiguo, lo que pasa es que nunca tuvo el éxito suficiente
1: Sí.
0: porque, pues no sé por qué, o sea, no sé por qué ahora triunfa, o sea, bueno, no sé si está triunfando, ¿no? Pero triunfa porque hay grandes, de hecho, hay grandes actores de Hollywood que contratan para que narren libros,
1: Ah.
0: y eso es dinero que invierten, o sea,
1: Sí,
0: tiene que
1: aquí
0: dar
1: también,
0: beneficio.
1: aquí
0: Y
1: contratan a buenos actores.
0: sí. Que a lo
1: Sí.
0: mejor te pueden dar un libro Brad Pitt y eso tiene que funcionar,
1: Ya.
0: porque si no, no hubieran pagado a este tipo para que lo. O
1: Ya.
0: sea, debe haber
1: Sí,
0: una industria ahí detrás potente. Yo tampoco no la consumo, ni me he acercado nunca, pero debe haber mucha gente que
1: pero.
0: por.
1: A nivel profesional, por lo que yo conozco en España, estamos sobrepasados.
0: Sí, debe estar más pagado,
1: Sí, o
0: están
1: sea,
0: pagados.
1: no un buen actor es difícil que le ofrezcan un buen dinero, porque no, el mercado no genera
0: Sí.
1: por ahora
0: No, y
1: los
0: yo.
1: ingresos en el que se pueda valorar el contratar a.
0: ¿Qué
1: Y
0: es?
1: los actores de doblaje que yo conozco, locutores y tal, que yo tengo bastantes conocidos de ese ámbito de que yo me he movido, no les entusiasma porque no.
0: Es una vuelta de tuerca que han dado a algo que ya existía, aprovechando el tirón de los podcasts y
1: Sí.
0: de iVoox, Spotify y tal y cual, te ofrezcan podcasts. Y tú dices, bueno, pues aprovechando ya que estamos por aquí, vamos a meter el audiolibro, porque hay gente que antiguamente no estaba escuchando no estaba escuchando nada. La gente escuchaba la radio, o sea, o música o nada. Y ahora hay gente escuchando contenido
1: Sí.
0: a través de un podcast.
1: Sí.
0: Entonces, si escucha contenido, ¿por qué no le vas a meterle un libro?
1: ¿Pero el año que viene continuamos entonces o
0: Por
1: qué?
0: supuesto, el año que viene no vamos, no vamos. El año que viene sigue habiendo cine, sigue habiendo música, no, o sea, que no se van a morir todavía, aunque hayamos sido tan pesimistas, no,
1: Renovamos.
0: no, la defunción todavía no está cerca,
1: Hombre,
0: con suerte
1: claro,
0: para
1: sí. Es
0: todos.
1: verdad que baja un poco antes el ánimo en cuanto a hablar de cine y música, pero continúa, claro. Y
0: Continúa, continúa.
1: puede seguir hablando ahí.
0: Sí, ahí. De las cosas nuevas, de las cosas viejas, de las cosas que están por venir, o sea, aquí hay, creo que hay material, ¿no? Y yo creo que sí, también porque sin la labor de podcast como el trastero,
1: Efectivamente,
0: o
1: efectivamente.
0: de otra, toda la gente que está haciendo muchas de las cosas que hacemos por amor al arte, si no hacemos eso, pues al final ganan los malos. Y esto. No queremos que suene la marcha imperial todavía.
1: Bueno, pues nada, chicos, entonces empezamos entonces a septiembre, mediados de septiembre, y le damos una vuelta a lo que hemos hecho en verano,
0: Con
1: que
0: un
1: nos
0: buen
1: ha gustado.
0: bronceado, unos cuantos kilos de más, ¿no? No sé qué corresponde en
1: Bueno, esperemos
0: septiembre.
1: que no, esperemos que no. Pero sí. Muy bien, chicos, pues venga, nos vemos en breve, porque eso va a toda pastilla, o sea que
0: Ahí nos
1: en
0: vemos
1: un par de meses estamos
0: en el trastero,
1: inauguramos
0: en
1: temporada.
0: temporada.
1: Venga, chicos.
0: Hasta
1: Hasta
0: luego, buen
1: luego.
0: verano.
2: Bueno, voy a ir pidiendo la cuenta porque ya van cerrando el restaurante, así que hay que ir terminando ya con esta sobremesa. Pues eso, vamos cerrando también esta temporada de El Trastero. Me lo he pasado en grande, la verdad, charlando un rato de cine con Juan Luis y escuchando a Héctor, hablando de música, cine, de libros, en fin, bueno, de todo un poco, ya habéis oído. Les agradezco que hayan venido esta noche a cenar aquí al Trastero. Pero sobre todo también darte las gracias a ti por apuntarte a la cena y por haberme escuchado durante todos estos meses. Ahora toca recoger un poco las cosas, descansar un poco y reorganizarme para la próxima temporada. No te vayas muy lejos porque volveré.

pasado el verano, para seguir sacando discos y películas de entre todas las cosas que se encuentran aquí abajo en el trastero. Un abrazo fuerte, cuídate y hasta pronto.

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dicen que los seres inmundos de los viejos tiempos acechan en oscuros rincones olvidados de la tierra y que aún se abren las puertas que liberan ciertas noches a unas formas prisioneras del infierno. Justin Joffrey. La primera vez que leí algo sobre esta cuestión fue en el extraño libro de Von Jund, aquel extravagante alemán que vivió tan singularmente y murió en circunstancias misteriosas y terribles. Quiso la suerte que cayese en mis manos su obra Culto sin nombre, llamada también el Libro Negro, en su edición original publicada en Düsseldorf en 1839, poco antes de que al autor le sorprendiese su terrible destino. Los bibliógrafos suelen conocer los cultos sin nombre a través de la edición barata y mal traducida que publicó Bridewell en Londres en el año 1845, o de la edición cuidadosamente expurgada que sacó a la luz la Golden Goblin Press de Nueva York en 1909. Pero el volumen con el que yo me tropecé era uno de los ejemplares alemanes de la edición completa, encuadernado con pesadas cubiertas de piel y cierres de hierro herrumbroso. Dudo que haya más de media docena de estos ejemplares en todo el mundo hoy en día. Primero, porque no se imprimieron muchos, y además porque cuando corrió la voz de cómo había encontrado la muerte su autor, muchos de los que poseían el libro lo quemaron asustados. Se cree que Von Jund nació en 1795 y murió alrededor de 1840. Pasó toda su vida buceando en temas prohibidos, viajó por todo el mundo, consiguió ingresar en innumerables sociedades secretas y llegó a leer un sinfín de libros y manuscritos esotéricos. En los densos capítulos del Libro Negro, que oscilan entre una sobrecogedora claridad de exposición y la oscuridad más ambigua, hay detalles y alusiones que helarían la sangre del hombre más equilibrado. Leer lo que Von Jung se atrevió a poner en letra de molde suscita conjeturas inquietantes sobre lo que no se atrevió a decir. ¿De qué tenebrosas cuestiones, por ejemplo, trataban aquellas páginas escritas con apretada letra del manuscrito en que trabajaba infatigablemente pocos meses antes de morir y que se encontró destrozado y esparcido por el suelo de su habitación, cerrada con llave, donde Von Jund fue hallado muerto con señales de garras en el cuello? Eso se sabrá, porque el amigo más allegado del autor, el francés Alexis Landau, después de una noche de recomponer los fragmentos y leer el contenido, lo quemó y se cortó el cuello con una navaja de afeitar. Pero el contenido del volumen publicado es ya suficientemente estremecedor. Aún admitiendo la opinión general de que tan solo representa una serie de desvaríos de un enajenado, entre multitud de cosas extrañas encontré una alusión a la Piedra Negra, ese monolito siniestro que se cobija en las montañas de Hungría y en torno al cual giran tantas leyendas tenebrosas. Von Jung no le dedicó mucho espacio. La mayor parte de su horrendo trabajo se refiere a los cultos y objetos de adoración satánica que, según él, existen todavía.

esa piedra negra representaría algún orden o algún ser perdido, olvidado hace ya cientos de años. No obstante, al mencionarla se refiere a ella como a una de las claves. Esa expresión se repite muchas veces en su obra, en diversos pasajes, y constituye uno de los elementos oscuros de su trabajo. Insinúa brevemente haber visto escenas singulares en torno a un monolito en la noche del 24 de junio. Cita la teoría de Otto Dostmann, según la cual este monolito sería un vestigio de la invasión de los hunos, erigido para conmemorar una victoria de Atila sobre los godos. Von Jundt rechaza esta hipótesis sin exponer ningún argumento para rebatirla. Únicamente advierte que atribuir el origen de la piedra negra a los hunos es tan ilógico como suponer que Stonehenge fue erigido por Guillermo el Conquistador. La enorme antigüedad que esto daba a entender excitó extraordinariamente mi interés, y tras haber salvado algunas dificultades, conseguí localizar un ejemplar roído por las ratas de los restos arqueológicos de los imperios perdidos. Berlín, 1809, editorial Der Drachenhaus, de Dostmann. Me decepcionó el comprobar que la referencia que hacía Dostmann sobre la piedra negra era más breve que la de Von Jundt, despachándola en pocas líneas como un monumento relativamente moderno comparado con las ruinas grecorromanas de Asia Menor, que eran su tema favorito. Admitía, eso sí, su incapacidad para descifrar los deteriorados caracteres grabados en el monolito, pero declaraba que eran inequívocamente mongólicos. Sin embargo, entre los pocos datos de interés que suministraba Dostmann, figuraba su referencia al pueblo vecino a la piedra negra, Estregoikabar, nombre nefasto que significa algo así como pueblo embrujado. No logré más información, a pesar de la minuciosa revisión de guías y artículos de viajes que llevé a cabo. Estregoikabar, que no veía en ninguno de los mapas que cayó en mis manos, está situado en una región agreste, poco frecuentada, lejos de la ruta de cualquier viajero casual. En cambio, encontré motivo de meditación en las tradiciones y costumbres populares de los magiares de Dornli, en el capítulo que se refiere a mitos sobre los sueños. Cita la piedra negra y cuenta extrañas supersticiones a este respecto. Una de ellas es la creencia de que si alguien duerme en la proximidad del monolito, se verá perseguido para siempre por monstruosas pesadillas. Y cita relatos de aldeanos que hablaban de gentes demasiado curiosas que se aventuraban a visitar la piedra negra en la noche del 24 de junio y que morían en loco desvarío a causa de algo que habían visto allí. Eso fue todo lo que saqué en claro de Dornli, pero mi interés había aumentado muchísimo al presentir que en torno a esa piedra había algo claramente siniestro. La idea de una antigüedad tenebrosa, las repetidas alusiones a acontecimientos monstruosos en la noche del 24 de junio, despertaron algún instinto dormido de mi ser, de la misma forma que se siente más que se oye la corriente de algún oscuro río subterráneo de la noche. Y de pronto me di cuenta de que existía una relación entre esta piedra y cierto poema fantástico y terrible escrito por el poeta loco Justin Joffrey, El pueblo del monolito. Las indagaciones que realicé me confirmaron que, en efecto, Joffrey había escrito este poema durante un viaje a Hungría. Por consiguiente, no cabía duda de que el monolito a que se refería en sus versos extraños era la misma piedra negra. Leyendo nuevamente sus estrofas, sentí una vez más las extrañas y confusas agitaciones de los mandatos del subconsciente que había observado la primera vez que tuve conocimiento de la piedra. Había estado pensando
qué sitio elegir para pasar unas cortas vacaciones hasta que me decidí. Fui a Strigoi Cavern.

tren anticuado me llevó a Temesvar hasta una distancia todavía respetable de mi punto de destino. Luego, en 3 días de viaje en un coche traqueteante, llegué al pueblecito, situado en un fértil valle encajonado entre montañas cubiertas de abetos. El viaje transcurrió sin incidencias. Durante el primer día, pasamos por el viejo campo de batalla de Skopval, donde un bravo caballero polaco-húngaro, el conde Boris Vladinov, había presentado una valerosa e inútil resistencia frente a las victorias huestes de Solimán el Magnífico, cuando en 1526 el gran turco se lanzó a la invasión de la Europa Oriental. El cochero me señaló un gran túmulo de piedras desmoronadas en una colina próxima, bajo el cual descansaban, según dijo, los huesos del valeroso conde. Recordé entonces un pasaje de las guerras turcas de Larsson. Después de la escaramuza, en la que el conde había rechazado la vanguardia de los turcos con un reducido ejército, el conde permaneció al pie de la muralla del viejo castillo de la colina para disponer el orden de sus fuerzas. Un ayudante le trajo una cajita lacada que había encontrado en el cuerpo del famoso escriba e historiógrafo Selim Bahadur, caído en la refriega. El conde extrajo de ella un rollo de pergamino y comenzó a leer. No bien terminó las primeras líneas, palideció intensamente y sin pronunciar palabra, metió el documento en la caja y la ocultó bajo su capa. En ese preciso momento, abría fuego un cañón turco y los proyectiles dieron contra el viejo castillo ante el espanto de los húngaros que vieron derrumbarse las murallas sobre el esforzado conde. Sin caudillo, el valeroso ejército se desbarató y en los años de guerra asoladora que siguieron, no llegaron a recuperarse los restos mortales del noble caballero. Hoy, los naturales del país muestran un inmenso montón de ruinas cerca de Skopval, bajo las cuales, según dicen, todavía descansa lo que los siglos hayan respetado del conde Boris Vladinov. Estregoy Kabar me dio la sensación de un pueblecito dormido que desmentía su nombre siniestro, un remanso de paz respetado por el progreso. Los singulares edificios y los trajes y costumbres aún más extraños de sus gentes pertenecían a otra época. Eran amables, algo curiosos, sin ser preguntones, a pesar de que los visitantes extranjeros eran sumamente escasos.

Hace 10 años llegó otro americano. Estuvo pocos días en el pueblo. Dijo el dueño de la taberna donde me había hospedado. Era un muchacho bastante raro, murmuró para sí. Poeta, me parece. Comprendí que debía referirse a Justin Joffrey. Sí, era poeta, contesté. Y escribió un poema sobre un paraje próximo a este mismo pueblo. ¿De veras? Mi patrón se sintió interesado. Entonces, si todos los grandes poetas son raros en su manera de hablar y de comportarse, él debe haber alcanzado gran fama, porque las cosas que hacía y sus conversaciones eran lo más extraño que he visto en ningún hombre. Eso le ocurre a casi todos los artistas, observé. La mayor parte de su mérito se le ha reconocido después de muerto. ¿Ha muerto entonces? Murió gritando en un manicomio hace 5 años. Oh, lástima. Suspiró con simpatía. Pobre muchacho. Miró demasiado la piedra negra. Me dio un vuelco el corazón. No obstante, disimulé mi enorme interés y dije como por casualidad: he oído algo sobre esa piedra negra. Creo que está por aquí cerca, ¿no? Más cerca de lo que la gente cristiana desea, contestó. Miré. Me condujo a una ventana enrejada y me señaló las laderas pobladas de abetos de las acogedoras montañas azules. Allá, al otro lado de la gran cara desnuda de ese risco tan saliente que ve usted, ahí se levanta esa piedra maldita. Ojalá se convirtiese en polvo y el polvo se lo llevara el Danubio hasta lo más profundo del océano. Una vez, los hombres quisieron destruirla, pero todo el que levantaba el pico o el martillo contra ella moría de una manera espantosa. Ahora la rehuyen. ¿Qué maldición hay sobre ella?, pregunté interesado. El demonio. El demonio que la está rondando siempre, contestó con un estremecimiento. En mi niñez, conocí a un hombre que subió de allá abajo y se reía de nuestras tradiciones. Tuvo la temeridad de visitar la piedra en la noche del 24 de junio y al amanecer entró de nuevo en el pueblo como borracho, enajenado y sin habla. Algo le había destrozado el cerebro y le había sellado los labios, pues hasta el momento de su muerte, que ocurrió poco después, tan solo abrió la boca para proferir blasfemias o avear una jerigonza incomprensible. Mi sobrino, de pequeñito, se perdió en las montañas y durmió en los bosques inmediatos a la piedra, y ahora en su madurez se ve atormentado por sueños enloquecedores, de tal manera que a veces te hace pasar una noche espantosa con sus alaridos y luego despierta empapado de sudor frío. Pero cambiemos de tema, Ger. Es mejor no insistir en estas cosas. Yo hice un comentario sobre la manifiesta antigüedad de la taberna y él me dijo orgulloso: los cimientos tienen más de 400 años. El edificio primitivo fue la única casa del pueblo que no destruyó el incendio cuando los demonios de Solimán cruzaron las montañas. Aquí en la casa que había sobre estos mismos cimientos, se dice que tenía el escriba Selim Bahadur su cuartel general durante la guerra que asoló toda esta comarca. Luego supe que los habitantes de Stregoy Kabar no son descendientes de los que vivieron allí antes de la invasión turca de 1526. Los victoriosos musulmanes no dejaron con vida a ningún ser humano, ni en el pueblo ni en sus contornos, cuando atravesaron el territorio. Los hombres, las mujeres y los niños fueron exterminados en un rojo holocausto, dejando una vasta extensión del país silenciosa y desierta. Los actuales habitantes de Stregoy Kabar descienden de los duros colonizadores que llegaron de las tierras bajas y reconstruyeron el pueblo en ruinas una vez que los turcos fueron expulsados. Mi patrón no habló con ningún resentimiento de la matanza de los primitivos habitantes. Me enteré de que sus antecesores de las tierras bajas miraban a los montañeses incluso con más odio y aversión que a los propios turcos. A
habló con vaguedad respecto a las causas de esta enemistad, pero dijo que los anteriores vecinos de Stregoikavar tenían la costumbre de hacer furtivas excursiones a las tierras bajas, robando muchachas y niños. Además, contó que no eran exactamente de la misma sangre que su pueblo. El vigoroso y original tronco eslavo magiar se había mezclado, cruzándose con la degradada raza aborigen, hasta fundirse en la descendencia y dar lugar a un infame amalgama. Él no tenía la más ligera idea de quiénes fueron esos aborígenes. Únicamente sostenía que eran paganos y que habitaban en las montañas desde tiempo inmemorial, antes de la llegada de los pueblos conquistadores. Di poca importancia a esta historia. En ella no veía más que una leyenda semejante a las que dieron origen a la fusión de las tribus celtas y los aborígenes mediterráneos de las montañas de Escocia y las razas mestizas resultantes, que como los pictos, tanta importancia tienen en las leyendas escocesas. El tiempo produce un curioso efecto de perspectiva en el folclore. Los relatos de los pictos se entremezclaron con ciertas leyendas sobre una raza mongólica anterior, hasta el punto de que con el tiempo se llegó a atribuir a los pictos los repulsivos caracteres del achaparrado hombre primitivo, cuya individualidad fue absorbida por las leyendas pictas, perdiéndose en ellas.

Del mismo modo, pensaba yo, podría seguirse la pista de los supuestos rasgos inhumanos de los primeros pobladores de Stregoi Kabar hasta sus orígenes en los más viejos y gastados mitos de los pueblos invasores, los mongoles y los hunos. A la mañana siguiente de mi llegada, pedí instrucciones a mi patrón, que por cierto me las dio de muy mala gana, y me puse en camino en busca de la Piedra Negra.

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después de una caminata de varias horas cuesta arriba, por entre los abetos de las laderas, llegué a la cara abrupta de la escarpa que sobresalía poderosamente del costado de la montaña. De allí ascendía un estrecho sendero que la coronaba. Subí por él y desde arriba contemplé el tranquilo valle de Stregoy Kavar, que parecía dormitar protegido a uno y otro lado por las grandes montañas azules. Entre la escarpa donde estaba yo y el pueblo no se veían cabañas ni signo alguno de vida humana. Había bastantes granjas diseminadas por el valle, pero todas estaban situadas al otro lado de Stregoy Kavar. El pueblo mismo parecía huir de los ásperos riscos que ocultaban la piedra negra. La cima de las escarpas formaba una especie de meseta cubierta de denso bosque. Caminé por la espesura y enseguida llegué a un claro muy grande, y en el centro de ese claro se alzaba un descarnado monolito de piedra negra. Era de sección octogonal y tendría unos 4 o 5 metros de altura y medio metro aproximadamente de diámetro. Se veía bien que había sido perfectamente pulimentado en su tiempo, pero ahora la superficie de la piedra mostraba numerosas mellas, como si se hubiesen llevado a cabo salvajes esfuerzos por demolerla. Pero los picos apenas habían conseguido desconcharla y mutilar los caracteres que la ornaban en espiral hacia arriba en torno al fuste. Hasta una altura de 2 metros y medio o poco más, las inscripciones estaban casi totalmente destruidas, de tal manera que resultaba muy difícil averiguar sus características. Más arriba, se veían mucho mejor conservadas, y yo me las arreglé para trepar por la columna y examinarlas de cerca. Todas estaban deterioradas en mayor o menor grado, pero era evidente que no pertenecían a ninguna lengua que yo pudiera recordar en ese momento sobre la faz de la tierra. Lo que más llegaba a parecérseles de todo cuanto había visto en mi vida eran unos toscos garabatos trazados sobre cierta roca gigantesca, extrañamente simétrica, de un valle perdido del Yucatán. Recuerdo que al señalarle aquellos trazos a mi compañero, que era arqueólogo, él sostuvo que eran efecto natural de la erosión o el inútil garabateo de un indio. Yo le expuse mi teoría de que la roca era realmente la base de una columna desaparecida, pero él se limitó a reír y me dijo que reparase en las dimensiones que suponía de haberse levantado allí una columna de acuerdo con las normas ordinarias de las proporciones arquitectónicas. Habría tenido lo menos 300 metros de altura. Pero no me dejó convencido. No quiero decir que los caracteres grabados sobre la piedra negra fuesen semejantes a los de la descomunal roca del Yucatán, sino que me lo sugerían. En cuanto a la materia del monolito, también me desconcertó. La piedra que habían empleado para tallarla era de un color negro y tenía un brillo mate, y su superficie, allí donde no había sido raspada o desconchada, producía un curioso efecto de semitransparencia. Pasé en aquel lugar la mayor parte de la mañana y regresé perplejo. La piedra no me sugería ninguna relación con ningún otro monumento del mundo. Era como si el monolito hubiese sido erigido por manos extrañas en una edad remota y ajena a la humanidad.

regresé al pueblo, de ninguna manera había disminuido mi interés. Ahora que había visto aquella piedra tan singular, sentía mucho más apremiante el deseo de investigar el asunto con mayor amplitud e intentar descubrir por qué extrañas manos y con qué extraño propósito fue levantada la piedra negra en lejanos tiempos. Busqué al sobrino del tabernero y le pregunté sobre sus sueños, pero estuvo muy confuso. Aun cuando hizo lo posible por complacerme, no le importaba hablar de ellos, pero era incapaz de describirlos con la más mínima claridad. Aunque tenía siempre los mismos sueños, ya a pesar de que se le presentaban espantosamente vívidos, no le dejaban huellas claras en la conciencia. Los recordaba como un caos de pesadilla en las que inmensos remolinos de fuego arrojaban tremendas llamaradas y retumbaba incesantemente un tambor. Solo recordaba con claridad que una noche había visto en sueños la piedra negra, no en la falda de la montaña, sino rematando la cima de un castillo negro y gigantesco. En cuanto al resto de los vecinos, observé que no les gustaba hablar de la piedra, excepto al maestro, hombre de una instrucción sorprendente, que había pasado mucho más tiempo fuera que cualquier otro de sus convecinos. Se interesó muchísimo en lo que le conté sobre las observaciones de Bon Jund relativas a la piedra negra y manifestó vivamente que estaba de acuerdo con el autor alemán en cuanto a la edad que atribuía al monolito. Estaba convencido de que alguna vez había existido en las proximidades una especie de culto satánico y que posiblemente todos los antiguos vecinos habían sido miembros de ese culto a la fertilidad que amenazó con socavar la civilización europea y dio origen a tantas historias de brujería. Citó el mismo nombre del pueblo para probar su punto de vista. Originalmente no se llamaba Stregoikavar, dijo. De acuerdo con las leyendas, los que fundaron el pueblo lo llamaron Shudeltan, que era el primitivo nombre del lugar sobre el que se asentaron sus casas hace ya muchos siglos. Este hecho me produjo otra vez un indescriptible sentimiento de desazón. El nombre bárbaro no me sugería relación alguna con las razas escitas, eslavas o mongolas a las que deberían haber pertenecido los habitantes de estas montañas. Los magiares y los eslavos de las tierras bajas creían sin duda que los primitivos habitantes del pueblo eran miembros de un culto maléfico, como se demostraba, a juicio del maestro, por el nombre que dieron al pueblo y que se mantuvo aún después de ser aniquilados los antiguos pobladores por los turcos y haberlo reconstruido una raza más pura. No creía él que fueran los iniciados en ese culto quienes erigieron el monolito, aunque opinaba que lo emplearon como centro de actividades y basándose en vagas leyendas que se venían transmitiendo desde antes de la invasión turca, expuso una teoría según la cual los degenerados pobladores antiguos lo habían usado como una especie de altar sobre el cual ofrecieron sacrificios humanos, empleando como víctimas a las muchachas y a los niños robados a los propios antepasados de los actuales pobladores que a la sazón vivían en las tierras bajas. Desestimaba el mito de los horripilantes sucesos de la noche del 24 de junio, así como la leyenda de una deidad extraña que el pueblo hechicero invocaba por medio de rituales, cantos salvajes, flagelaciones y sadismo. No había visitado la piedra negra en la noche del 24 de junio, según confesó, pero no le daría miedo hacerlo. Lo que había existido, o lo que allí sucedió en otro tiempo, fuera lo que fuese, se había sumido en la niebla del tiempo y el olvido. La piedra negra había perdido su significado, salvo el de ser el nexo de unión con un pasado muerto y polvoriento. Hacía cosa de una semana que estaba yo en Stregoikavar cuando una noche, al volver de una visita al maestro, me quedé impresionado de pronto al recordar que estábamos a 24 de junio. Era
Pues la noche en que, según las leyendas, sucedían cosas misteriosas en relación con la piedra negra. En vez de meterme en la taberna, crucé el pueblo a buen paso. Estregó y Cavar estaba en silencio. Los vecinos solían retirarse temprano. No vi a nadie en mi camino. Me interné por entre dos abetos que ocultaban las faldas de la montaña en una susurrante oscuridad. Una gran luna plateada aparecía suspendida encima del valle, inundando los peñascos y pendientes con una luz inquietante y perfilando negras sombras en el suelo. No soplaba aire entre los abetos y, no obstante, se oía elevarse un murmullo fantasmal y misterioso. Mi fantasía evocaba quimeras. Seguramente en una noche como esta, hacía siglos, volaban por el valle las brujas desnudas, ahorcajadas sobre sus escobas, perseguidas por sus burlescos demonios familiares. Encaminé mis pasos hacia las escarpas. Me sentía algo inquieto al notar que la engañosa luz de la luna les prestaba un aspecto artificioso que no había notado antes. Bajo aquella luz fantástica, habían perdido su apariencia de escarpas naturales para convertirse en ruinas de gigantescas murallas que sobresalían de la ladera. Esforzándome por apartar de mí esta ilusión extraña, subí hasta la meseta y dudé un momento antes de sumergirme en la tremenda oscuridad de los bosques. Una especie de tensión mortal se cernía sobre las sombras, como si un monstruo invisible contuviera su aliento para no ahuyentar a su presa. Deseché este sentimiento perfectamente natural, considerando el carácter imponente del lugar y su infame reputación, y me abrí paso a través del bosque, experimentando la desagradable sensación de que me seguían. Tuve que detenerme una vez, seguro de que algo vacilante y pegajoso me había rozado la cara en la oscuridad. Salí al claro y vi el alto monolito alzando su silueta desnuda sobre la hierba. En la linde del bosque, en dirección a la escarpa, había una piedra que formaba como una especie de asiento natural. Me senté en ella, pensando que probablemente fue allí donde el poeta loco Justin Joffrey había escrito su fantástico El pueblo del monolito. El tabernero pensaba que era la piedra lo que había ocasionado la locura de Joffrey, pero la semilla de la locura estaba sembrada en el cerebro del poeta mucho antes de haber visitado Estregó y Cavar. Eché una mirada al reloj. Eran casi las 12. Me recosté en espera de cualquier manifestación espectral que pudiese aparecer. Comenzaba a levantarse una brisa suave entre las ramas de los abetos y su música me recordaba la de unas gaitas invisibles y lánguidas, susurrando una melodía pavorosa y maligna. La monotonía del sonido y mi mirada invariablemente fija en el monolito me produjeron una especie de autohipnosis. Me estaba quedando amodorrado. Luché contra esa sensación, pero el sueño pudo conmigo. El monolito parecía ladearse, danzar extrañamente, retorcerse. Entonces me dormí. Abrí los ojos y traté de levantarme, pero no me fue posible. Parecía como si una mano helada me agarrara sin que yo pudiera hacer nada. Un frío terror se apoderó de mí. El claro del bosque ya no estaba desierto. Se veía atestado de una silenciosa multitud de gentes extrañas. Mis ojos, dilatados, repararon en los raros y bárbaros detalles de sus atuendos. Mi entendimiento me decía que eran remotísimos, olvidados incluso en esta tierra atrasada. Seguramente, pensé, son gentes del pueblo que han venido aquí para celebrar algún conclave grotesco. Pero otra mirada me hizo comprender que aquellas gentes no eran de Estregó y Cavar. Eran más bajos de estatura, más rechonchos. Tenían la frente más deprimida, la cara más ancha y abotargada.
Algunos poseían rasgos eslavos y magiares, pero dichos rasgos se veían degradados por la mezcla con alguna raza extranjera más baja que no me era posible calificar. Muchos de ellos vestían con pieles de bestias feroces, y todo su aspecto, tanto el de los hombres como el de las mujeres, era de una brutal sensualidad. Aquellas gentes me horrorizaban y me repugnaban, aunque no me prestasen atención alguna. Habían formado un inmenso semicírculo delante del monolito. Empezaron una especie de cántico, extendiendo los brazos al unísono y balanceando sus cuerpos rítmicamente de cintura para arriba. Todos los ojos estaban fijos en la cúspide de la piedra a la que parecían estar invocando. Pero lo más extraño de todo era el tono apagado de sus voces. A menos de 50 metros donde yo estaba, centenares de hombres y mujeres levantaban sus voces en una melodía salvaje. Y sin embargo, aquellas voces me llegaban como un murmullo débil, confuso, como si viniera de muy lejos a través del espacio o del tiempo. Delante del monolito había como un brasero del que se elevaban varadas de un humo amarillo, repugnante y nauseabundo, que se enroscaba en torno al monumento formando una extraña espiral, como una serpiente inmensa y borrosa. A un lado de este brasero yacían dos figuras: una muchacha completamente desnuda, atada de pies y manos, y un niño que tendría tan solo unos meses. Al otro lado se acuclillaba una vieja hechicera con un extraño tambor en su regazo. Tocaba con las manos abiertas, con golpes pausados y leves, pero yo no la oía. El ritmo de los cuerpos balanceantes empezó a adquirir mayor rapidez. Entonces saltó una mujer desnuda al espacio que quedaba libre entre la multitud y el monolito. Llameaban sus ojos. Su larga cabellera flotaba alborotada mientras danzaba vertiginosamente sobre la punta de sus pies, dando vueltas por todo el espacio libre, hasta que cayó prosternada ante la piedra y allí quedó inmóvil. Inmediatamente la siguió una figura fantástica, un hombre vestido tan solo con una piel de macho cabrío colgando de la cintura y cuyas facciones estaban ocultas por una máscara fabricada con una enorme cabeza de lobo, de tal manera que daba la impresión de un ser monstruoso y pesadillesco, mezcla horrible de elementos humanos y bestiales. Sostenía en la mano un haz de varas de abeto atado por los extremos más gruesos. La luz de la luna brillaba en una pesada cadena de oro que llevaba enlazada en el cuello. Pendida a esa cadena, llevaba otra de cuyo extremo debería haber colgado algún objeto que, sin embargo, faltaba. La multitud agitaba los brazos con violencia y redoblaba sus gritos mientras esa grotesca criatura galopaba por el espacio abierto, dando saltos y cabriolas. Se acercó a la mujer que yacía al pie del monolito y comenzó a azotarla con las varas. Entonces ella se levantó de un salto y se entregó a la danza más salvaje e increíble que había visto en mi vida. Su atormentador bailó con ella manteniendo el mismo ritmo, colocándose a su altura en cada giro y cada salto, al tiempo que descargaba despiadados golpes sobre su cuerpo desnudo, y a cada golpe que le daba, gritaba una extraña palabra, así una y otra vez, y toda la gente le coreaba. Podía verles mover los labios. Ahora el débil murmullo de sus voces se fundió y se hizo un solo grito, distante y lejano, repetido continuamente en un éxtasis frenético, pero no logré entender lo que gritaban. Los danzantes giraban en vertiginosas vueltas, mientras los espectadores, de pie todavía en sus sitios, seguían el ritmo de la danza con el balanceo de sus cuerpos y los brazos entrelazados. La locura aumentaba en los ojos de la mujer que cumplía aquel rito violento y se reflejaba en la mirada de los demás. Se hizo más salvaje y extravagante al frenético girar de aquella danza enloquecedora.
se convirtió en un cuadro bestial y obsceno, en tanto que la vieja hechicera aullaba y batía el tambor como una enajenada, y las varas componían una canción demoníaca. La sangre corría por los miembros de la danzante, pero ella parecía no sentir la flagelación, sino como un acicate para continuar el salvajismo de sus movimientos desenfrenados. Al saltar en medio del humo amarillento que empezaba a extender sus tenues tentáculos para abrazar las dos figuras danzantes, se hundió en aquella niebla hedionda y desapareció de la vista. Volvió a surgir otra vez, seguida inmediatamente de aquel individuo bestial que la flagelaba, y prorrumpió en un indescriptible furor de movimientos enloquecedores, hasta que en el colmo del delirio cayó de pronto sobre la hierba, temblando y jadeando, completamente vencida por el frenético esfuerzo. Siguió la flagelación con inalterable violencia, y ella comenzó a arrastrarse boca abajo hacia el monolito. El sacerdote, por llamarle así, continuó azotando su cuerpo indefenso con todas sus fuerzas, mientras ella se retorcía dejando un pegajoso rastro de sangre sobre la tierra pisoteada. Llegó por fin al monolito y, boqueando sin resuello, le echó sus brazos en torno y cubrió la fría piedra de besos feroces, como en una adoración delirante y profana. El grotesco sacerdote saltaba en el aire. Había arrojado las varas salpicadas de sangre. Los adoradores comenzaron a aullar y a echar espuma por la boca, y de pronto se volvieron unos contra otros y se atacaron con uñas y dientes, desgarrándose las vestiduras y la carne en una ciega pasión de bestialidad. El sacerdote se acercó al pequeñuelo que lloraba desconsolado, lo levantó con su largo brazo y, gritando una vez más ese nombre, lo hizo girar en el aire y lo estrelló contra el monolito, en cuya superficie quedó una mancha espantosa. Muerto de terror, vi cómo abría en canal el cuerpecillo con sus dedos brutales y arrojaba sobre la columna la sangre que recogía en el hueco de sus manos. Luego tiró el cuerpo rojo y

triunfal. Abrí la boca y quise gritar horrorizado, pero únicamente pude articular un ruido seco. Un animal enorme, monstruoso como un sapo, se hallaba agazapado encima del monolito. Contemplé la hinchada y repulsiva silueta recortada contra la luz de la luna, y en el sitio en que una criatura normal hubiera tenido el rostro, vi sus tremendos ojos parpadeantes, en los que se reflejaba toda la lujuria, toda la insondable concupiscencia, la obscena crueldad y la perversidad monstruosa que han atemorizado a los hijos de los hombres desde que sus antepasados se ocultaban ciegos y sin pelo en las copas de los árboles. En aquellos ojos espantosos se reflejaban todas las cosas sacrílegas y todos los malignos secretos que duermen en las ciudades sumergidas, que se ocultan de la luz en las tinieblas de las cavernas primordiales. Y así, aquella cosa repulsiva que el sacrílego ritual de crueldad, de sadismo y de sangre había despertado del silencio de los cerros, parpadeaba y miraba de soslayo a sus brutales adoradores que se arrastraban ante él en una repugnante humillación. Ahora, el sacerdote disfrazado de bestia alzó a la débil muchacha maniatada y la mantuvo levantada con sus manos brutales ante el monolito. Y cuando aquella monstruosidad lujuriosa y babeante comenzó a succionar en su pecho, algo estalló en mi cerebro y me desvanecí.

abrí los ojos sobre una claridad lechosa. Todos los acontecimientos de la noche me vinieron de golpe a la memoria y me levanté de un salto. Entonces miré a mi alrededor con asombro. El monolito se alzaba descarnado y mudo sobre la hierba ondulante, verde, intacta, bajo la brisa matinal. Atravesé el claro con paso rápido. Aquí habían saltado y brincado tantas veces que la hierba debería haber desaparecido. Y aquí la mujer del ritual se arrastró en su doloroso camino hacia la piedra, derramando su sangre sobre la tierra. Sin embargo, ni una sola gota de sangre se veía en el césped intacto. Miré temblando de horror la cara del monolito contra la que el brutal sacerdote estampó a la criatura robada, pero no había ninguna mancha, nada. Un sueño. Había sido una espantosa pesadilla o qué sé yo. Me encogí de hombros. Qué intensa claridad para ser un sueño. Regresé tranquilamente al pueblo y entré en la posada sin ser visto. Una vez allí, me senté a meditar sobre los acontecimientos de la noche. Cada vez me sentía más inclinado a descartar la teoría de un sueño. Era evidente que lo que había visto era una ilusión inconsistente, pero estaba convencido de que aquello era la sombra, el reflejo de un acto espantoso perpetrado realmente en tiempos lejanos. Pero ¿cómo podía saberse? ¿Qué pruebas podrían confirmar que había sido una visión de una asamblea de espectros más que una mera pesadilla forjada por mi propio cerebro?

como una respuesta a este mar de dudas, me vino un nombre a la cabeza. Selim Bahadur. Según la leyenda, este hombre, que había sido tanto soldado como cronista, mandó el cuerpo de ejército de Solimán, que había devastado Estregoy Kabar. Parecía lógico, y si era así, había marchado directamente de este lugar arrasado al sangriento campo de Skomval y a su destino final. No pude contener una exclamación de sorpresa. Aquel manuscrito que encontraron en el cuerpo del turco y que hizo temblar al conde Boris, ¿no podría contener alguna indicación de lo que los conquistadores turcos habían encontrado en Estregoy Kabar? ¿Qué otra cosa pudo hacer temblar los nervios de hierro del poderoso guerrero? Y puesto que los restos mortales del conde no fueron rescatados jamás, ¿qué duda cabía de que el estuche de laca y su misterioso contenido permanecían aún bajo las ruinas que cubrían a Boris Vladinov? Me puse a recoger mis cosas con agitada precipitación. 3 días más tarde, me encontraba en una aldea a pocos kilómetros del viejo campo de batalla. Cuando salió la luna, ya estaba yo trabajando febrilmente en el gran túmulo de piedras desmoronadas que coronaba la colina. Fue un trabajo agotador. Pensándolo ahora, no comprendo cómo pude llevar a cabo esa tarea. Y no obstante, trabajé sin descanso desde la salida de la luna hasta que empezó a clarear el día. Justamente estaba yo apartando las últimas piedras cuando el sol asomó por el horizonte. Allí estaba todo lo que había quedado del conde Boris Vladinov, unos pocos fragmentos de huesos, y entre ellos, totalmente aplastado, el estuche cuya superficie de laca había preservado el contenido a través de los siglos. Lo recogí con ansiedad, y después de apilar unas piedras sobre aquellos huesos, me marché precipitadamente. No deseaba que me descubriese ningún viajero suspicaz en aquella acción aparentemente profanadora. De nuevo en mi cuarto de la taberna, abrí el estuche y encontré el pergamino relativamente intacto. Y había algo más. Un objeto pequeño y aplastado, envuelto en un trozo de seda. Estaba ansioso por descifrar los secretos de aquellas hojas amarillentas, pero no podía más de cansancio. Apenas había dormido desde que saliera de Estregoy Kabar, y los terribles esfuerzos de la noche anterior acabaron de vencerme. A pesar de mi excitación, no tuve más remedio que echarme un poco, pero ya no me desperté hasta que empezaba a anochecer. Cené rápidamente, y después, a la luz de una vela, me senté a leer los limpios caracteres turcos que cubrían el pergamino. Representaba un trabajo penoso para mí, porque mis nociones de turco no son ni mucho menos profundas, y el estilo arcaico del texto me desorientaba. Pero luchando afanosamente, conseguí descifrar una palabra aquí y otra allá, encontrar sentido en alguna frase, y una vaga impresión de horror me oprimió el corazón. Me apliqué con todas mis fuerzas a la tarea de traducir, y cuando el relato se hizo claro y asequible, la sangre se me heló en las venas, se me pusieron los pelos de punta y hasta la lengua se me endureció. Todas las cosas externas participaron de la espantosa locura de aquel manuscrito infernal. Incluso los ruidos de los insectos nocturnos y de los animales del bosque adquirieron forma de murmullos horribles y pisadas furtivas de seres espantosos, y los quejidos del viento en la noche se tornaron en la risa obscena y perversa de las fuerzas del mal que dominaban el espíritu de los hombres. Al fin, cuando la claridad gris se filtraba ya entre las rejas de la ventana, dejé a un lado el manuscrito. La cosa envuelta en el trapo de seda estaba allí. Alargué la mano y la desenvolví. Me quedé petrificado, porque comprendí que, aun poniendo en duda la veracidad de lo que decía el manuscrito, aquello era la prueba de que todo había sido real. Volví a meter esos dos objetos repulsivos en el estuche y no descansé ni probé bocado hasta que no lo arrojé, lastrándolo con una piedra a lo más profundo de la corriente del Danubio.
Dios que así sea, se lo llevaría al infierno, de donde no debió salir lo que llevaba dentro. No fue un sueño lo que tuve la noche del 24 de junio en los montes de Stregoikabar, de haber presenciado el horrible ceremonial. Justin Joffrey, que solo estuvo allí a la luz del sol y después siguió su camino, habría enloquecido mucho antes. Por lo que a mí respecta, no sé cómo no llegué a perder el juicio. No, no fue un sueño. Yo había presenciado el rito inmundo de unos adoradores desaparecidos hace siglos, surgidos del infierno para celebrar sus ceremonias como lo hicieron en otro tiempo. Yo vi a unos espectros postrarse ante otro espectro, porque hace tiempo que el infierno reclamó a ese dios horrendo. Hace muchos, muchísimos años, habitó entre las montañas como reliquia viva de una edad ya extinguida, pero sus garras asquerosas ya no atrapan a los espíritus de los seres humanos de este mundo, y su reino es un reino muerto, poblado tan solo por los fantasmas de aquellos que le sirvieron en vida. ¿Por qué alquimia perversa? ¿Por qué impío sortilegio se abren las puertas del infierno en esa noche pavorosa? No lo sé, pero mis propios ojos lo han visto. Yo sé que no vieron a ningún ser viviente aquella noche, pues en el manuscrito que redactó la cuidadosa mano de Selim Bahadur se explica detalladamente lo que él y sus compañeros de armas descubrieron en el valle de Stregoikabar. Y leí descritas con todo detalle las abominables obscenidades que la tortura arrancaba de los labios de los aullantes adoradores. Y también leí lo que contaba sobre cierta caverna perdida, tenebrosa, en lo alto de las montañas, donde los turcos horrorizados habían encerrado a un ser monstruoso, hinchado, viscoso como un sapo, dándole muerte con el fuego y el acero antiguo, bendecido siglos antes por Mahoma, y mediante conjuros que ya eran viejos cuando Arabia era joven. Y aún así, la mano firme del anciano Selim temblaba al evocar el cataclismo, las sacudidas de tierra, los aullidos agónicos de aquella monstruosidad que no murió sola, pues hizo perecer consigo, en forma que Selim no quiso o no pudo describir, a 10 de los hombres encargados de darle muerte. Y aquel ídolo achaparrado, fundido en oro y envuelto en seda, era la imagen de ese mismo ser que Selim había arrancado de la cadena que rodeaba el cuello del cadáver del gran sacerdote lobo. Bien está que los turcos barrieran ese valle impuro con el fuego y con la espada. Visiones como las que han contemplado estas montañas desoladas deben pertenecer a las tinieblas y a los abismos de edades prohibidas. No, no hay que temer que esa especie de sapo me haga temblar de horror por la noche. Está encadenado en el infierno junto con su horda nauseabunda, y solo es liberado con ellos una hora, en la noche más espantosa que he visto jamás. En cuanto a sus adoradores, ninguno queda ya en este mundo, pero al pensar que tales cosas dominaron una vez el espíritu de los hombres, me siento invadido por un sudor frío. Tengo miedo de leer las páginas abominables de Bonchund, porque ahora comprendo lo que significa esa expresión que tanto repite. Las llaves de las puertas exteriores, enlaces con un pasado aborrecible, y quién sabe, con aborrecibles esferas del presente. Y comprendo por qué las escarpas parecían murallas almenadas bajo la luz de la luna, y por qué el sobrino del tabernero, acosado por las pesadillas, vio en sueños la piedra negra surgiendo como remate de un castillo negro y gigantesco. Si los hombres excavaran entre esas montañas, puede que hallaran cosas increíbles bajo las laderas que las enmascaran.
En cuanto a la caverna donde los turcos encerraron aquella bestia, no era propiamente una caverna. Me estremecí al imaginar el insondable abismo de tiempo que se abre entre el presente y aquella época en que la tierra se estremeció, levantando como una ola aquellas montañas azules que cubrieron cosas inconcebibles. Ojalá ningún hombre cabe al pie de ese remate horrible que se llama Piedra Negra. Una llave. La piedra es una llave, símbolo de un horror olvidado. Ese horror se ha diluido en el limbo del que surgió como una pesadilla durante el nebuloso amanecer de la Tierra. ¿Pero qué hay de las otras posibilidades diabólicas que insinúa Von Jund? ¿De quién era esa mano monstruosa que estranguló su vida? Desde que leí el manuscrito de Selim Bahadur, ya no he albergado ninguna duda sobre la Piedra Negra. No ha sido siempre el hombre señor de la tierra, pero lo es siquiera ahora. Y obsesivamente me vuelve un solo pensamiento. Si un ser monstruoso como el señor del monolito había logrado sobrevivir de algún modo a su propia era incalculablemente lejana, ¿qué forma sin nombre podría

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Buenas y misteriosas noches. Arrancamos una nueva temporada más donde, como viene siendo habitual en nuestro programa, nos volvemos a embarcar en nuestro barco del misterio para seguir ahondando en todo lo que tiene relacionado con este tema. Son muchos años los que llevamos en este mundo del misterio, donde cada vez nos sorprende más. No hemos encontrado respuesta a todo ello, pero sí es verdad que seguimos buscándolas. Cada caso, cada investigación son como un puzzle que no sabemos qué es lo que aparecerá. Y aquí es donde entran nuestros invitados para hablarnos de esos casos, de esas investigaciones y tratar o intentar darnos una respuesta a esos fenómenos. No somos un gran programa y eso lo sabemos, pero eso sí, nos gusta, nos apasiona y nos atrae el misterio y todo lo relacionado con este tema, como el que más. No tenemos miles de oyentes, pero los que nos escucháis, los que nos seguís desde hace más de 3 décadas, sabéis que si no fuera por todos vosotros, por los que estáis al otro lado de ese receptor, o a través de internet o iVoox, todas aquellas plataformas que tenemos, este programa Tiempo Cero hace tiempo que hubiera dejado el misterio. Así que gracias una vez más por una nueva temporada y por seguir con nosotros viajando en este barco. Iremos alternando secciones, ya sabéis, historia, noticias, investigaciones y todo lo que sea interesante. Y ahora no me enrollo más y comenzamos con nuestro primer programa de la temporada. Espero que os guste los temas que les hemos traído y a nuestro primer invitado de la temporada. Como digo, bienvenidos a Tiempo Cero, bienvenidos al barco del misterio.

¿Por qué son tan fascinantes los accidentes de objetos volantes no identificados? En primer lugar, estos incidentes nos ofrecen la posibilidad de obtener evidencias tangibles de la existencia de vida extraterrestre. Restos de naves, materiales desconocidos y, en algunos casos, presuntos cuerpos de seres no humanos. Quédense con nosotros mientras exploramos estas preguntas y muchas más. El viaje hacia lo desconocido comienza ahora. En este primer programa, nuestro invitado nos ha traído tres casos. Un caso de 1977 que tiene que ver con la historia de una momia. El segundo caso está relacionado con un objeto luminoso que apareció cuando una pareja circulaban por una carretera. Y para terminar, una investigación en un domicilio donde alguien o algo tiene aterrorizada a su inquilina. Están todos invitados a nuestro primer viaje. ¿Les apetece viajar con nosotros? En la sección de crímenes del pasado, les traemos un caso ocurrido en 1913, donde un vecino del pueblo de Sobreescobio apareció muerto junto a las faldas de un despeñadero. ¿Qué ocurrió realmente? Quédense hasta el final para saber cuál fue la sentencia.

Pues comenzamos este viaje de la temporada hablando sobre algunos de los accidentes de ovnis que, bueno, se han recogido a lo largo de la historia de la ufología. A lo largo de los años, los informes sobre ovnis han proliferado, pero pocos eventos han despertado tanto interés y controversia como los accidentes de estos objetos. Desde el famoso accidente de Roswell en 1947 hasta los más recientes informes en zonas remotas, obvio está, estos eventos han generado una avalancha de teorías, especulaciones y, por supuesto, teorías de la conspiración. Nos preguntamos por qué son tan fascinantes los accidentes ovnis. Pues en realidad, en primer lugar, estos incidentes nos ofrecen la posibilidad de obtener evidencias tangibles de la existencia de vida extraterrestre. Restos de naves, materiales desconocidos y, en algunos casos, pues presuntos cuerpos de seres no humanos. Son elementos que alimentan la curiosidad y la imaginación. Además de los accidentes ovni, suelen estar pues, todo rodeado de una atmósfera de secretos y encubrimientos, lo que no hace más que aumentar su atractivo. Testimonios de testigos presenciales, documentos clasificados, desclasificados ahora, y operaciones militares encubiertas son parte del rompecabezas pues que intentaremos armar en este programa. Así que prepárense para un viaje a través de lo inexplicable, donde la ciencia se encuentra con la ficción y la realidad se mezcla, con lo increíble. ¿Qué es lo que realmente ocurrió en Roswell? ¿Qué otros accidentes han sido, bueno, pues reportados o silenciados alrededor del mundo? ¿Estamos realmente solos en el universo? ¿O los accidentes de estos objetos son la prueba de que no lo estamos? Todos sabemos o creemos que existe vida fuera de nuestro planeta y que desde hace millones de años estamos siendo visitados por seres de otros mundos. Tenemos testimonios, tenemos fotografías, tenemos testigos donde pues han grabado en vídeo a estos objetos. Y sabemos que el gobierno de los Estados Unidos y de muchos gobiernos tienen pruebas irrefutables de que existen los extraterrestres. Ellos tienen pruebas de todo tipo, ya sea pues tecnología armamentística, militar, microchip, avances en la ciencia y en la, no sé, cirugía, y muchas otras cosas que poco a poco han ido apareciendo desde que se produjo el accidente el 2 de julio de 1947 en Roswell, Nuevo México. A ver, podríamos decir que desde ese momento todo comenzó a evolucionar. Sin prisas pero sin pausas, ¿no? De un modo directo y oculto al resto de las personas civiles. Pero siempre hay alguien que, bueno, décadas después han hablado abiertamente y han contado lo que el gobierno siempre quiso ocultar. Restos de ovnis estrellados y que gracias a esas recuperaciones la tecnología
iba evolucionando gracias a estos hallazgos o recuperación de esas naves extraterrestres. Podemos afirmar que gracias a esa tecnología, hoy por hoy tenemos la fibra óptica, internet, teléfonos inteligentes, etcétera, ¿no? Pero si os parece, podemos empezar por el incidente de Aurora, una supuesta colisión ocurrida el 17 de abril de 1897 en el entonces pueblo poblado de Aurora, en Texas. Al parecer, una aeronave había chocado contra un molino de viento perteneciente al juez Protop, estrellándose después en un pozo cercano. Bien, la historia viene a ser la siguiente. Todo comenzó en noviembre de 1896, un año antes del incidente, con el avistamiento de una enorme nave en forma de puro sobre el Sacramento, en California, que pudo ser observada por casi toda la población. Miles de personas fueron testigos del avistamiento de esa misteriosa nave en varios lugares de todo el país norteamericano, ¿no? Casos contados hasta por personas respetables de aquella época, ¿no? Extendiéndose dichos avistamientos a más de 20 estados, desde California hasta Michigan.

Los testigos relataron que estos aparatos tenían forma de puro. Algunas personas dijeron que podrían ir a una velocidad de entre 250 a 500 kilómetros por hora. Sí, han escuchado bien, con movimientos realmente imposibles para las aeronaves de aquellos años, ¿no? Al parecer, una de estas aeronaves chocó contra ese molino de viento, provocando una explosión. Después de que la explosión se calmó, la gente del pueblo pues se acercó a mirar a través de, bueno, de lo que había ocurrido, ¿no? Pues bien, parece ser que estos restos fueron recuperados y también el piloto. Entonces la historia se vuelve particularmente un poco extraña. El piloto fue descrito como, bueno, muy desfigurado, pero reconociblemente no humano. Además, el piloto tenía papeles con el que estaba escrito el jeroglíficos, ¿no? No identificables. Los testigos informaron que el piloto no era un habitante de ese mundo. Al día siguiente, el piloto recibió un entierro cristiano y se colocó una piedra sobre su tumba. Pues bien, en la lápida se realizó un tosco dibujo de un vehículo del piloto, y esta lápida supuestamente fue robada en 1973, por lo que no hay evidencias de la lápida ni información sobre dónde fue enterrado el piloto. Pero en el 2008 los creadores de un episodio de un programa llamado UFO Hunter, cazadores de ovnis, encontraron una tumba sin nombre que los productores pensaron, ojo, que podría ser la tumba del piloto. Sin embargo, no se les permitió exhumar la tumba, por lo que no hay forma de saber si la tumba realmente, esa tumba sin nombre, contenía los restos de algún piloto, y mucho menos un piloto alienígena. Realmente parece sacado de una película de ciencia ficción, ¿verdad? Pero bueno, pasaron los años y al parecer que el incidente se olvidó, pero no del todo. Nunca se olvida las cosas, ¿verdad? Y cosas importantes. El ufólogo James March, que había estado investigando el incidente de Aurora desde principio de los años 70, cuando estuvo en el año 73, pues era cierto que allí había una cierta clase de tumba con una pequeña lápida mortuoria, muy insulse, ¿no? Era una lápida, o sea, una piedra con una forma así de cilindro y tres agujeros como si fueran ventanillas, ¿no? Según algunos testigos, describieron al ser de una estatura media, más bien pequeña, y que sus rasgos no eran de un ser humano. Fue enterrado en el único cementerio del pueblo, pero el cuerpo desapareció misteriosamente. El periodista Duilio Pagliotelli pidió al juez de Aurora una autorización para exhumar el cadáver del presunto piloto de aquella aeronave. Inexplicablemente, el juez negó la petición y pretendió dejar el asunto zanjado ya por completo, ¿no? Pero tiempo después, el International UFO Bruges, una organización ufológica norteamericana, expendió pues un recurso legal similar, pues para proceder a la exhumación del presunto cadáver extraterrestre. Incluso llegó a oídos del famoso doctor Heinert, quien se interesó por el asunto, enviando a un colaborador al pueblo con el ánimo de incluso de correr con todos los gastos, si fuera necesario, para que se le pudiera derivar a la exhumación. Pero por segunda vez, el juez dijo que no, que fue desestimado todo.
En 1999, la MUFON intentó reabrir el caso, lo que, bueno, autorizó a reunir los datos que tenían hasta ese momento de tan misterioso asunto. Años después, la MUFON realizó una serie de análisis a una piedra que supuestamente, suponía que como los restos del OVNI, reveló que estaba compuesta del 95% de aluminio y el 5% de hierro, sin ninguna huella de zinc. Esta aleación es muy rara en la naturaleza y la falta de zinc, que normalmente está presente en el hierro, aún más raro todavía, ¿verdad? Y en combinación con otros análisis indicados en el material, fue enfriado por el aire. Según el informe de la MUFON, la muestra no podía ser de naturaleza terrestre, o sería muy difícil conseguir aquello, en aquellos años, toda esa pureza en el material. La historia encaja con la narrativa cultural de la época, arroja dudas sobre su credibilidad, y si en este siglo, siglo XIX, intentarían inventar una historia sobre una nave alienígena estrellada, la nave se describe como un dirigible, que era el tipo de avión más avanzado en aquellos tiempos. El piloto fue identificado, como comentábamos, como posible habitante del planeta Marte. Cuando era popular, pues, creer que existía una civilización que construyeron los canales en el planeta rojo. Como dicen algunos, si no fue un engaño absoluto, es fácil argumentar que los testigos del incidente identificaron por error, pudiera ser, una aeronave terrestre, ya que no estaban familiarizados con las aeronaves. Lo extraño es la situación. Podría haber llevado a alguno de los testigos a creer que el piloto desfigurado ni siquiera era humano. Por otro lado, tal vez por las heridas producidas por el accidente, pues no lo sé, ¿no? Podría ser que fuera irreconocible. Si se trata de un encuentro real con una nave extraterrestre, vale, podríamos comprárselo. Posiblemente lo habrían llamado aeronave debido a su familiaridad con esto. En conclusión, la evidencia puede entenderse de varios modos o admitir distintas interpretaciones para usarla como evidencia confiable para una visita, entre comillas, extraterrestres. Como dijo una vez el astrónomo Carl Sagan, las afirmaciones extraordinarias requieren pruebas extraordinarias. Sin embargo, es posible que esto se haya basado en un evento real que involucró un accidente de una aeronave en una pequeña ciudad que se identificó erróneamente como una visita de otro mundo. Y después de ese accidente de Aurora, vamos a seguir buscando más accidentes y vamos a pararnos en Italia. Al parecer, uno de los accidentes ocurridos en Italia fue ocultado por Mussolini para que nadie supiera nada, ¿no? Pues bien, uno de estos accidentes OVNI del mundo ocurrido, como digo, en Italia en 1933, pues Roberto Pinotti dijo que había recibido unos documentos que prueban que una nave alienígena se había estrellado en Magenta, en el norte de Italia. Estados Unidos afirma que las fuerzas estadounidenses en la Segunda Guerra Mundial recuperó un OVNI que se estrelló en Italia. Esos documentos afirman que en 1933 ocurrió ese accidente. El investigador italiano Roberto
Roberto Pinotti, como digo, compartió unos documentos que alguien, algún anónimo, le envió a su domicilio. Estos documentos probarían el supuesto accidente ovni ocurrido en el norte del país 14 años antes del famoso incidente de Roswell. Pues bien, estos documentos que según él probarían el accidente ocurrido el 13 de junio de 1933 en la supuesta existencia de un departamento secreto que, creado por el dictador italiano Benito Mussolini, fue creado para estudiar el supuesto platillo volante o platillo volador. Entre los documentos se encuentran telegramas en italiano que amenazan con sancionar y con penas máximas a los reporteros que informen sobre este presunto avión de naturaleza de origen desconocido. También se ordena la censura de cualquier noticia relacionada con el incidente. Todo prohibido. Otros documentos que mencionan la existencia de un supuesto departamento gubernamental llamado Gabinete RS-33, el cual había sido creado por Mussolini para gestionar la recuperación y el análisis de los restos de la nave y otros incidentes

Según afirma o según afirmaciones, este programa fue dirigido por el ingeniero Guglielmo Marconi, ganador del Premio Nobel de Física. Según el investigador, el programa fue dirigido por el ingeniero Marconi, todos lo conocemos, ¿no? Ganador de este premio, como digo, y aún así no se ha presentado públicamente otras pruebas sobre la supuesta existencia de este grupo ni de la participación del mencionado científico, ¿no? Pues bien, tras 4 años de investigación y un análisis forense que demostró que los documentos fueron escritos realmente en los años 30. Tras reconstruir los misteriosos documentos, Pinotti determinó que el accidente ocurrió en Magenta, en las afueras de Milán. Otros documentos mostrados por Pinotti al diario Daily Mail tiene fecha del 22 de agosto de 1936 y describe una nave, unos restos, digamos, una nave, descripción de la forma cilíndrica, y esos supuestos restos de esa nave se almacenan en las instalaciones aeronáuticas cerca al lugar del accidente. En 1933 se recuperó en Magenta, en el norte de Italia, una nave con forma de campana de unos 10 metros de ancho y fue conservada por el gobierno de Mussolini hasta 1944, cuando fue recuperada por los agentes de la Oficina de Servicios Estratégicos de la antigua Agencia de Inteligencia estadounidense. El lugar donde había sido guardada la nave evitó milagrosamente los bombarderos regulares de las fuerzas aliadas durante la Segunda Guerra Mundial. Pues bien, 12 años después, en 1945, la región fue asegurada por las tropas estadounidenses y británicas. Cruz afirma que fue en esa época cuando la supuesta nave fue enviada a Estados Unidos, la primera vez que se recuperó un platillo volante. David Grunz es militar y asegura que Estados Unidos posee naves intactas y parcialmente intactas de origen no humano, así como restos biológicos de sus tripulantes.

Grunz afirma haber visto unos documentos que especificaban que el gobierno de Benito Mussolini recuperó dicha nave espacial, no humana, en 1933, y que el Vaticano estuvo involucrado en ayudar a Estados Unidos a apropiarse de esa nave en el año 1944 o 1945. Tanto en el Congreso como la prensa, Grunz ha admitido no tener conocimiento de primera mano sobre ese supuesto programa secreto. No ha visto ni las naves ni los restos de origen no humano de los que él habla, ¿no? Sino que cuenta lo que presuntamente se ha infiltrado por otras fuentes que sí habían tenido ese contacto. Al parecer, Grunz ha insistido en que no pueden revelar sus identidades porque, bueno, se trata de material clasificado y de hacerlo estaría cometiendo un delito.

Pues bien, a pesar de ese escepticismo que rodea el caso, el antiguo jefe de la unidad de investigación OVNI del gobierno estadounidense declaró en el diario Daily Mail que las autoridades se están tomando el caso en serio. Sin embargo, el Departamento de Defensa negó, a través de su portavoz Susan Grove, la Oficina de Resoluciones de Anomalías en todos los dominios, pues una versión ampliada del grupo de trabajo del que Grunz formó parte. Pues bien, hayan descubierto ninguna información verificable que corrobore las afirmaciones de que hayan existido en el pasado o existan en la actualidad programas de posesión o ingeniería inversa de materiales extraterrestres. Bien, la ingeniería inversa a la tecnología, pues consiste en el proceso de desmontar, analizar y comprender un objeto o sistema para determinar su diseño, características y funcionalidad. A través de la ingeniería inversa, los fabricantes pueden obtener información valiosa sobre un producto, incluso si no tienen acceso a su diseño original o documentación técnica.

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Pues bien, todo esto son estrellamientos de objetos que se han recuperado, y a través de esta ingeniería inversa a la tecnología podemos saber de qué están hechos estos aparatos. Como digo, con esa ingeniería inversa pues se puede saber pues su diseño, su capacidad, su funcionalidad, en fin, todo lo que tiene que ver con la tecnología de hoy en día. Y seguimos con más accidentes, y en este caso nos vamos a México, concretamente a Coyame, en el incidente en el que Estados Unidos intervino y que intentaron ocultar. Pues bien, ocurrió la noche del 25 de agosto de 1974, donde hubo soldados mexicanos muertos, y la oferta de Estados Unidos para recuperar los restos de aquel choque entre un avión y una avioneta marca Cessna. Los radares de Estados Unidos detectaron este supuesto objeto volante no identificado, UAP, como se le denomina ahora, y que en un principio creían que era pues un meteorito. Cuando sobrevolaba de forma irregular cerca de Corpus Christi, en Texas, finalmente se estrelló contra esta avioneta, que había partido con destino de Ciudad de México y cayendo en el pueblecito de Coyame, la localidad chihuahuenense en la que se desató el operativo que señala Estados Unidos, pues se ofreció a rescatar dicho objeto. Sin embargo, pues claro está, las autoridades mexicanas rechazaron su ofrecimiento. Pese a ello, Fort Bliss reunió a un equipo de recuperación de restos que se encontraba a unos 65 kilómetros de la frontera al sur con Estados Unidos. Bien, pues según las investigaciones, es un disco pequeño, plateado, de unos 5 metros de diámetro, que el ejército mexicano se desplazó hasta este lugar del siniestro para comprobar lo que había ocurrido. Una vez en el lugar, informaron por radio de que había una avioneta siniestrada, y a unos metros más adelante, a unos 40 o 50 metros, había un objeto plateado en forma de disco. El ejército de Estados Unidos interceptó las comunicaciones, como era de esperar, para estar al tanto de lo que ocurría, lo que hacía el ejército mexicano. Pues bien, este ejército mexicano usó camiones militares con plataformas para llevar a cabo la extracción de los restos dejados en el lugar o encontrados en el lugar, y procurar dejarlo lo más limpio posible. Por alguna razón desconocida, pues los militares detuvieron la marcha del convoy. Algunas fotografías tomadas por aeronaves estadounidenses mostraban los vehículos parados en mitad de la carretera con las puertas abiertas y un par de supuestos cadáveres tendidos sobre el suelo. Este hecho bastó para que la CIA tomara la iniciativa de cruzar la frontera y extraer dicho objeto, por lo cual en algún lugar fueron enviados 4 helicópteros, ¿vale? Militares, a fin de sacar de allí todo cuanto les fuera posible. Los pilotos estadounidenses se encontraron a los militares mexicanos, quienes dirigían la operación de la misión, muertos, la mayoría aún en el interior de los vehículos. Tanto los vehículos como los cadáveres fueron llevados todos a un mismo lugar y, presten atención, y fueron volados con explosivos, a fin de dejar el lugar sin ninguna evidencia o prueba
piezas de aquella avioneta Cessna, y el objeto. Mientras tanto, el objeto fue enganchado a un helicóptero de la SEAD Estación y fue llevado supuestamente a los Estados Unidos. Creían que lo habían causado la muerte de los soldados mexicanos debido, o suponían, un gran peligro para todos los que vivían cercanos a esa zona. De ahí que dijeran que detonaran todo aquello. Vale, hay algo que no logro entender. Vamos a ver. Primero, el ejército mexicano niega la ayuda a Estados Unidos, pero parece ser que les da igual lo que opine el ejército mexicano. Ellos van a consecuencia de unas supuestas fotografías que ven que está el convoy parado. Vale. Segundo, parece que intervienen porque esas fotografías, como digo, informan de que las fotografías, bueno, se ven cuerpos por el suelo, mexicanos tendidos, en fin, tal vez cuele. Pero, es decir, después de informar el ejército mexicano a la base y reportar lo que habían encontrado en el lugar del accidente, es decir, la avioneta y un supuesto UAP, ninguno de los mandos del ejército mexicano preguntó o intentó ponerse en contacto con el equipo que se encontraba en el lugar del accidente. No lo entiendo. Habría muchos más, pero por resaltar, después de toda esa parafernalia que mostraron el ejército de Estados Unidos, después de juntar, como ellos dicen, o amontonar los restos de la avioneta, los vehículos, los cuerpos de los soldados mexicanos, ¡hala!, todo vuela por los aires y, ojito, nadie dice ni pregunta nada. Vamos a ver, ¿qué pasa con los restos de los soldados? Se supone que tendrían familia, mujer, hijos, etcétera. Es de lógica que si un hijo o tuyo o tu marido fallece en acto de servicio, tengan que ser velados por la familia y sus correspondientes entierro. Vamos, digo yo, saquen conclusiones. Es decir, si los Estados Unidos intervienen, los mexicanos no se preocupan de su equipo que han mandado, nadie les dice que han muerto, no sé, como digo, un poco extraño, ¿verdad? A raíz de eso, pues ya saben, ese accidente nunca se supo de él, se intentó mantener oculto, pero tarde o temprano todo sale a la luz. Así que Estados Unidos sigue mintiendo. Y ahora vamos a Cambridge, perdón por mi inglés, el incidente de un UAP de Cambridge, el incidente que ocurrió el 9 de diciembre de 1965 en la localidad Pensilvania, del mismo nombre, al noroeste de Estados Unidos. Al parecer, una gran bola de fuego fue vista por miles de personas, que por lo menos en 6 estados de los Estados Unidos, y en que las provincias canadienses de Ontario pasó a gran velocidad. Fugazmente sobre esas áreas de la ciudad de Detroit, Michigan y Wilson, supuestamente arrojando restos de metal caliente sobre el estado de Michigan y en el norte de Ohio. Bien, pues la prensa general asumió que se trataba de un meteoro y así lo informó en esos días, descartando otras alternativas como un avión estrellado, un misil errante o basura espacial pues proveniente pues de algún satélite artificial. Bien, sin embargo, varios testigos oculares de la pequeña villa de Keynesburg, ubicada a unos 50 kilómetros de la ciudad de Pittsburgh, afirmaron que algo se había estrellado en los bosques cercanos. Bien, la historia es la siguiente.
Como digo, en la noche del 9 de diciembre de 1965 se vio una bola de fuego grande y brillante en al menos 6 estados. Los informes, como digo, no son escombros ni nada que se le parezca, ¿no? Pues bien, en el norte de Ohio, incendios de pastos y explosiones sónicas en el área metropolitana de Pittsburgh se atribuyeron a una bola de fuego. Algunas personas de la aldea, a unos 30 millas de, o 40 kilómetros al sur de Pittsburgh, informaron que algo del cielo se había estrellado en el bosque. Pues bien, sobre una bola de humo azul, vibraciones y golpes, todo esto llevó a los testigos a indicar que algo muy raro ocurrió ese 9 de diciembre, cuando un objeto de procedencia desconocida aterrizó o chocó bruscamente cerca de este pueblo de Kearsbrook. Después de las observaciones por parte de numerosos testigos de una bola de fuego que atravesó el cielo, el objeto se movía lentamente en el cielo. Otros observaron humos y luces brillantes de color blanco azulado que formaban un arco eléctrico en el bosque antes de producirse la colisión. Pues bien, decenas de personas, obvio, ¿no?, bomberos, periodistas y el director de un noticiario de radio descubrieron la presencia de militares y la policía en el lugar del impacto. El consiguiente acordonamiento de la zona y, como siempre, algunos observadores aportaron descripciones detalladas de un objeto en el suelo. La zona donde aterrizó o chocó fue acordonada inmediatamente por oficiales de la policía y el ejército para proceder a su inspección. También se personaron en el lugar ingenieros y científicos del ejército americano. La excitación causada por el aparente aterrizaje produjo un atasco de tráfico a medida que iban llegando al lugar cientos de personas procedentes de las zonas limítrofes. Pues bien, cuando los medios informativos comenzaron a hacerse eco de las novedades sobre el caso, las fuerzas aéreas se vio obligada a ofrecer a las primeras explicaciones, claro está. Y así las autoridades atribuyeron los incidentes a un meteoro o meteoros y añadieron que no se habían encontrado muestras de residuos espaciales, ni de naves ni de misiles. El periodista John Murphy, director del noticiario de la emisora local de la radio WHJB, se personó en el lugar antes de que llegaran las autoridades. Informaron después que Murphy había fotografiado el objeto. Estaba muy oscuro y había muchos árboles alrededor, pero vio la imagen de una especie de cono que nunca había visto nada igual.

0: Pues bien, Murphy realizó un documental radiofónico que incluía muchas de las entrevistas que hizo aquella noche. Pero al parecer un día recibió una visita inesperada de unos agentes vestidos de paisano, unos agentes de negro. Linda Foxia, empleada de la WHJB, recuerda que algunas de las cintas de Murphy fueron confiscadas y que nadie sabe qué pasó con las fotografías. Aunque resulta sospechoso que al final tuviera que emitir una versión censurada de su documental. Todos sabemos, después de un avistamiento, fotografías, documentales o pruebas, aparecen esas personas vestidas de negro, en las cuales pues parece ser que te intimidan, te coaccionan o simplemente, si no colaboras, desapareces. Algunos civiles pudieron acercarse lo suficiente para ver el objeto antes de que los militares acordonaran dicha zona. Estos testigos dijeron haber visto un objeto de color cobre, con forma de bellota, de entre 9 y 12 pies de largo, con una banda dorada alrededor de la parte inferior. Algunos afirmaron haber visto una escritura similar a los jeroglíficos egipcios. Pero nadie vio gran cosa antes de que los militares les pidieran que se fueran. Más tarde, esa misma noche, varios testigos vieron como un camión de plataforma salía de la zona llevando un objeto de gran tamaño bajo una lona. Después de que el camión se marchara, los militares comenzaron a abandonar la zona. Pero al día siguiente había pocas pruebas de las que hubiera ocurrido algo en aquella zona, ¿no? Las fuerzas aéreas emitieron la explicación oficial de que un meteorito había sido la causa de los informes de un objeto brillante en el cielo la noche anterior, y los medios de comunicación aceptaron y transmitieron esta explicación. Como en muchísimos casos de avistamientos, ya pueden ser de tipo 1, 2, 3, etcétera, siempre hay alguien que intenta manipular los datos, las versiones de los testigos y cómo no, la sustracción de cualquier audio, vídeo o fotografía que puedan tener y que hagan referencia a cualquier avistamiento de este tipo, del tipo que sea. El gobierno de Estados Unidos reveló uno de los grandes secretos con respecto a los platillos volantes, y es que los militares tuvieron algunos encuentros con estos ovnis y la CIA divulgó sus archivos secretos de avistamientos. Bueno, como sabemos que ahora con la ley de la transparencia y demás, bueno, Estados Unidos ha abierto muchos expedientes, pero los cuales nos interesan todavía siguen ahí guardados o muchas de esas páginas no aparecen, ¿no? Como digo, el Pentágono admitió que posee restos de ovnis y ha experimentado con los restos minerales de las aeronaves. Según la documentación de más de 150 páginas, los escombros recuperados poseen características extraordinarias. Además, de volver a su forma original cuando se dobla o aplasta, ¿no? Estos materiales tienen el potencial de hacer que las cosas sean invisibles. También permite comprimir la energía electromagnética, lo que se traduce en que estas tecnologías representan un salto cuántico, literal, más allá de las propiedades de todo el material conocido por el hombre. Acordarse del caso de Roswell también, ¿no? Que aquellas planchas metálicas en las cuales hacías una bola con ellas y cuando las dejabas automáticamente se extendían sin una arruga perfectamente, ¿no? Esta información recibida por el investigadores, incluyo varias páginas de informes de tecnología avanzada sobre el nitinol y un compuesto de las llamadas aleaciones con memoria de forma, El nitinol tiene propiedades similares al metal de la memoria, es decir, que se encontró caído en el accidente de Roswell, como acabamos de decir, y se ha mencionado un material similar al metal que podría recordarse a sí mismo cuando se deforma o dobla, volviendo a su estado original. Pues bien, estos accidentes ovnis han fascinado y han desconcertado a la humanidad durante décadas, con algunos casos emblemáticos que han alimentado teorías sobre el ocultamiento militar. Uno de los incidentes más antiguos es el caso Aurora, ocurrido en 1897 en Texas, donde se reportó la caída de una nave aérea que dejó restos metálicos y un, digamos, presunto ocupante alienígena, y muchos de los consideran que es un mito. Pero bueno, algunos creen que fue un descubrimiento temprano de un fenómeno extraterrestre.
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Bien, otro de los accidentes notables ocurridos, bueno, ya sabéis, el de Mussolini, un supuesto accidente ocurrido en 1933 cerca de Milán. Y según algunas teorías, el gobierno fascista italiano, bajo las órdenes de Mussolini, había recuperado los restos y mantenido el accidente en secreto con la ayuda de la Alemania nazi.

No recuperó los restos, solo para que un equipo militar estadounidense interviniera y ocultara este evento. El objeto no identificado de Kingsburg, 1965, en Pensilvania, también es célebre. Un objeto metálico con inscripciones extrañas cayó del cielo y se informó que el ejército estadounidense se apresuró a cerrar el área y recuperar dicho objeto. Esto, pues, avivó las especulaciones sobre un encubrimiento masivo, como muchos otros. Estos casos reflejan un patrón en la historia de los UAP, donde el ocultamiento militar y la falta de transparencia alimentan teorías de conspiración y la curiosidad obviedad del público que quiere saber más sobre estos casos.

es OVNI, naves de otro sistema solar, naves creadas por humanos a raíz de estos restos de accidentes. No hay que negar que desde el accidente de Roswell en el 47, uno de los casos más conocidos por todos y del cual no hemos hablado, creo que es suficientemente conocido por todos, y he preferido hablar sobre otros que algunos desconocíamos, ¿no? Pero bueno, también no hay que dejar atrás, ¿no? Como digo, a raíz de este accidente, de estos accidentes, la tecnología ha avanzado progresivamente. Los primeros microchips, las primeras consolas, los primeros ordenadores, pantallas táctiles, la fibra, etcétera, etcétera, etcétera. Muchos adelantos en un mundo donde al parecer seguimos siendo visitados por otros seres, bueno, donde de alguna manera, ya sea casual o intencionadamente, nos han dejado esta tecnología para que el mundo evolucione, pero ¿a qué precio?

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Pues bien, después de haber recorrido esos lugares, esos lugares donde se han producido esos accidentes ovnis, viajamos hasta tierras burgalesas. Allí nos aguarda nuestro primer invitado de esta temporada. Él es escritor, investigador, empedernido. Ha dirigido el programa de El Prisma de la Razón en Miranda FM y, como no, colaborador de numerosos programas de radio y televisión. No es otro que

0: Juan José López, quien nos hablará esta noche de leyendas, leyendas que tienen que ver con una momia incorrupta y su pasado. También nos trae un caso ovni y, cómo no, para finalizar, una casa encantada donde al parecer ocurren fenómenos extraños y, bueno, mejor que nos lo cuente él. Buenas y misteriosas noches, Juan José.
1: Hola, muy buenas noches, Salvador. Buenas noches, un placer empezar una temporada más de aprender mucho con todos nosotros.
0: Pues sí, la verdad que sí, una temporada más, un año más y miles de programas, ¿no? Como quien dice. Y la verdad que siempre hay misterios, ¿verdad? Siempre hay misterios que resolver, si no es una cosa, es otra.
1: Siempre, alguna vez me han preguntado algún periodista, algún día resolveremos todo, tendremos respuesta para todo, yo estoy seguro que no.
0: No.
1: Por otro sí. Lado sería una pena, ¿no?
0: Si no, a ver, Juanjo, ¿de qué vamos a comer nosotros?
1: Efectivamente.
0: ¿En qué nos íbamos a entretener por ahí los fines de semana? ¿En ir a misa?
1: Igual nuestras familias lo agradecían, pero de momento sí. Nosotros seguiremos disfrutando de aquello que todavía no tiene respuesta, sí.
0: La verdad que sí, si no, se estropeó todo. Juan José, antes de empezar, por lo que veo no has parado, no estás siempre en programas de radio, televisión, en conferencias, y cuando tienes un ratito libre también te dedicas a la investigación, ¿no?
1: Sí, bueno, ante todo soy investigador. Claro, de cara más a la galería o a las redes, pues sale lo que bien decías, colaboraciones o charlas, ponencias, pero sin duda alguna lo que me gusta, me atrae y lo que siempre seguiré haciendo es investigar.
0: La verdad que sí, además que es, vamos, yo por lo menos disfruto mucho cuando salgo o cuando puedo salir.
1: Sin duda los que nos mueve este mundo, yo siempre digo que lo más interesante de todo ello no es luego que evidentemente nos hace esa ilusión, a mí me encanta ponerme ante muchos micrófonos, por ejemplo, pero realmente yo siempre me quedaré con la mirada de los testigos, con esas sensaciones, esas emociones que te transmiten y que te dicen que desde luego vivieron algo especial.
0: Además es muy importante el contacto con los testigos y tenerlos frente a frente, ¿no? Y saber cuándo y además con el tiempo que uno lleva, pues más o menos saben por dónde va. Quería preguntarte por las conferencias de Pan Corvo, porque me pierdo todas. ¿Vivís tan lejos?
1: Sí que es cierto que me ha dado mucha rabia no poder darte una chuchón, un abrazo y poder disfrutar junto de esas jornadas de misterio de Pan Corvo, un pequeñito pueblo de Burgos que apuesta por el misterio y lleva 2 años haciéndolo. Y bueno, la verdad es que ha sido un éxito. La gente se ha ido encantada, nosotros, tanto los ponentes como organización, también súper satisfechos. Así que bueno, repetiremos para darte la oportunidad de que vengas.
0: A ver si puede ser, porque mira, ahora también en Cabra, en Córdoba, también hay otro. Otra, y mira que viví yo años en Cabra, madre mía, y fíjate, y
1: sí.
0: Me tiré casi
1: pues sí, un buen amigo,
0: 12 años allí.
1: Óscar Fábrega, fíjate, pues Óscar Fábrega me habló además de ello hace poco, estuvimos cenando juntos ahí en su tierra, y me comentó y me invitó a ir. Lo que pasa es que me echado lo mismo, y ya bastante, bastante lejos.
0: Sí, es una tirada. Bueno, Juan José, entramos en materia y vamos a que nos hables de esa leyenda, de esa momia de Chantén en Miranda de Ebro, con una historia, bueno, podríamos decir que como otra cualquiera, pero al parecer al hermano no le vino bien, ¿no?
1: Efectivamente, vais a viajar hasta mi tierra, hasta mi ciudad, hasta Miranda de Ebro, donde además seréis muy bien recibidos por los mirandeses y por un mirandés especial. Como bien dices, aquí es conocido como el Chantre de Calahorra, ahora explicamos por qué de este nombre y apellido, y su nombre realmente era Pascual Martínez. Vamos a viajar hasta el siglo XIV, plena Edad Media, y como digo, el llamado Chantre. Chantre viene de una palabra francesa y era un cargo eclesiástico, era el maestro del coro. Chantre, pues el cantador, el que dirigía el coro de la iglesia. Aparte de eso también, pues tenía otras funciones, ¿no? De cómo llevar las cuentas de los monasterios, etcétera, etcétera. Pues aquí vino a vivir, no sabemos muy bien por qué, porque hay poca constancia, pero vino este hombre. Y aquí tenemos pues una historia que se bifurca. Por un lado tenemos la leyenda, que es la que todo el pueblo, todos los vecinos de Miranda conocen y aman como suya, y por otro lado la historia real. Si te parece, empezamos por la leyenda, que me parece apasionante.
0: Sí, vamos a empezar por ella, así ya la gente va entrando en materia y va sabiendo, bueno, de lo que vamos a hablar.
1: Efectivamente, pues mira, Pascual Martínez, como digo, era el maestro del coro de la iglesia.